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0: es la hora 21:30 minutos.
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0: Hola, pero tenga, pero muy buena noche. ¿Cómo están?
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0: Así estamos comenzando nosotros una edición más con toda la música de Mundo Tropical. Aquí, como siempre, por la 92.1 Femilenium. 22 horas 10 minutos en toda la República Oriental de Uruguay. Estamos aquí en Villamrión, departamento Artigas, Uruguay, en el norte del país para vos. Miércoles 23 de septiembre de 2026.
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0: Como siempre, estamos en nuestra página web de la radio. Buscanos en www.millenniumfm92.1.com. También estamos en Cablevisión Benjamrión. Cablevisión

agarrá tu celular, entrás a TikTok. Búscanos ahí. Búscanos como DJ Juan Faría 14. Estamos aquí en los estudios de la radio, la 92.1. Así que a partir de ahora, entrás a TikTok y sumate con nosotros a Mundo Tropical en TikTok, en arroba DJ Juan Faría 14. Ya vamos a arrancar con las buenas noches y los saludos. La gente ya está conectada.

0: Hola Raquel, bienvenida. Hola Gaby, buenas noches. Hola Pau, hola Simón. Hola María, hola Susana. ¿Cómo andamos Darío? Hola Katy, bienvenida. Nelda, Mariela, Rubén, Alan, ¿cómo andamos Alan? Hola Cristian.
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0: Saludos a la familia Ledesma, es acá, bueno. Que están escuchando, bueno. Bella, ¿cómo andamos Bella? Bienvenida. Hola María, ¿cómo estás? Bienvenida. Hola Juliana, mi amiga Juliana, ¿cómo andas? Bienvenida a Mundo Tropical. Hola Juana. A ver. Marvin. Mauricio. Hola María, Alejandro, ¿cómo andamos? Gómez, Dávila. Hola María, hola Sonia. Eliana, bienvenida. Bren. Victorino, Walter, Luis, Charlie. Hola Mario, ¿cómo andamos? Hola Nati, bienvenida.
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0: Brayen. Hola Lore, Lore, ¿cómo anda? Sandra, bienvenida. Hola Martínez. Jeffrey. Alexis. Dolly, Javier. Mónica. Otra María más, ¿cómo anda?

Alejandra, hola Edith. Tu cuerpo, de todo tu cuerpo. Hola Alejandra, por acá, bienvenida Alejandra. Hola Luciana, bienvenida. Hola Nicole. Lourdes. Buenas noches, soy Mónica Ocampo de Jujuy. ¿Cómo andamos, Mónica? Bienvenida la gente de Jujuy a Mundo Tropical. 22 horas 13 minutos, bienvenidos a una edición más, como siempre, como toda la noche, con Mundo Tropical, aquí por la 92.1.

0: Ahí lo que estamos compartiendo la música de este gran cantante, bueno, Lucas Hugo con su tema Hechicera. Luca, Luca, una hechicera. Estamos en TikTok, estamos en arroba DJ Juan Feria 14. ¿Dónde quedamos con los saludos? A ver. Hola Karen, ¿cómo andamos Karen? Bienvenida a Mundo Tropical, Karen. Hola, a ver, Juan. Hola Juan. Hola Andrea. Hola Leo. Por Dios, ella es de más. Juan David, ¿cómo anda nuestro amigo? Bienvenido a Mundo Tropical. Hola Jané, bienvenida. Hola Leo. Hola Duber. Hola Alejandra, bienvenida. Mónica dice: estoy viendo tele del desfile de qué, de carroza. Qué bueno, Mónica. ¿De dónde es el desfile?
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0: Hola Rosa, bienvenida a Mundo Tropical, Rosa. Hola María, bienvenida. Hola Luisa, bienvenida. Lady María. Aisha. Hola Berito, bienvenida a Mundo Tropical. Hola Mariana, buenas noches. Micaela, bienvenida a Mundo Tropical. Hola Neymar. Bienvenida, mi amor, a Mundo Tropical, Angelina, ¿no? Se te va para ella. Dice toda la letra, ¿verdad?
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0: Siempre está con nosotros. Siempre me está acompañando en todo, de verdad, ¿eh? Así que bienvenida a Mundo Tropical, mi amor, para vos, ¿eh? Y gracias por estar así, como siempre, ¿no? Hola Lionel, hola Ricardo, hola Rafa, hola Villa. Gilda, buenas noches, bienvenida. Hola Tomás. Hola Leti, ¿cómo están? Hola Lilian. Agustina, Micaela, Lucas, Dominga. Debe ser Ramiro, me parece, ¿no? Elsa, Jenny. Hola, buenas noches, ¿cómo está, mi amor? Hola Edith, hola Mónica, hola Agustina. Hola, y de nuevo, y saca Oriana. ¿Cómo andas, Oriana? Bienvenida, Oriana. Ídolo, amigo, el pelado. ¿Cómo andamos, pelado?

0: bienvenido a nuestro amigo Marcos, a Mundo Tropical, ¿eh? Acá trabajando, Juan. 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Me cambiaste, pelado. 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Hola, Barney. ¿Cómo andamos, Barney? Hola. Ariel, buenas noches. Me saludas, me llamo Fabiola.
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0: Esa dirección es al mediodía. Ah, bueno, al lado de Hábitat, ¿no?
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0: Me saludas, me llamo Paola. Hola, el pelado, ¿cómo anda? Rodrigo, bienvenido. ¿Cómo no? Me saludes acá, ¿cómo no, Fabi? Gladys, buenas noches.
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0: Ahí estamos con Enzo LSU21. Ah, yo también quiero un tema para mí, dice Juan. Dice Bella, bueno. Todos los temas, bueno. Es para toda la gente que está escuchando Mundo Tropical, lo están viendo por ti todo, ¿eh?

0: estamos con mi amigo Enzo de la Su-21, estos enganchaditos, estos clásicos recuerdos. Esta noche aquí por Mundo Tropical en la 92.1. Hola Mónica, ¿cómo estás? Bienvenida. Dice Lilian Temor.
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0: ¿Qué estás sorteando hoy, Juan? Dice Rodrigo. ¿De dónde es? Dice Mónica. ¿Nosotros? Somos de Villa Unión, Mónica. Departamento Artigas, Uruguay. Villa Unión, bro, che.
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0: Sí, Juan Hermoso, dedícame un tema para mí también.
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0: Yo el único tema que voy a dedicar siempre en el programa es para hacer para mi novia Angelina, que está siempre junto conmigo acá, ¿eh? Para vos, ¿eh? Yo no dedico tema para más nadie, claro. Solo si me piden tema para escuchar, sí, ahí va. Pero dedicar tema para... No. Siempre el respeto hay que tener, ¿eh? Hola, el tocayo Juan, ¿cómo anda? La gente Rivera te saluda. Gracias, che, bienvenido a la gente Rivera. Hola, Lilian, bienvenida. Juan David Barr.
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0: Hola, Patricia, bienvenida.

al respeto. Si van a escribir, manden saludo. Pueden pedir su tema para escuchar. Decime de qué lugar sos. Pero yo cambio para otra, un tema para otra persona. No, no. Si puede cambiar un tema, puede ser para mi novia.

0: Bueno, ¿cómo está la noche por Rivera, Mónica? Contame, a ver. ¿Está frío? ¿Está lloviendo? ¿Calorcito? A ver.
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0: ¿Frío, se Mónica? No se quiere el frío, por Dios, che. No, no, quiere quedarse el frío,
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0: Hola, Andrés, ¿cómo andamos? Bienvenido a Mundo Tropical, Andrés. Es un día hermoso. Bueno, acá también es un hermoso de sol, che. Pero cambia la noche. Hola, Grecia, ¿cómo andamos?

0: ¿Cómo andamos, Diego? Bienvenido. 22 horas 28 minutos. Juan del Man, Gise Grecia. No, Grecia es fanática del Peñarol.
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0: Saluda también para sus hijas.
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0: Yo soy Nacional de Buenos Aires, siempre.
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0: Siempre estuvo con nosotros. Además, años estuvimos haciendo propaganda para su trailer de su mamá, ¿no? Gracias por esa hermosa amistad que tenemos con Grecia. También con su mamá. También con sus hijas ahí, ¿no? Pero siempre estuvimos jugando así con entre Nacional y Peñarol. O sea que yo soy Nacional. Siempre puso Juan del Mancha. Grecia siempre lo escuchó cuando estamos en otra FM, ¿no? Y acá nos sigue ahora por TikTok. Un abrazo grande para vos, Grecia. También para tus nenas. También un abrazo grande para tu mamá que está en Salto, ¿no?

0: Con Nico Los Herederos con su tema Se Puso Bonita. No, está todo bien, Bella, ¿verdad? Está todo bien, vamos arriba. Gracias por el saludo, Juan. Vamos arriba, saca Grecia. ¿Cómo andamos, Jess? Bienvenida a Mundo Tropical. Hola, Rosario, bienvenida a Mundo Tropical. Rosario, hola, Mica, Mique, pero Mique, bienvenida, ¿no? Wilson, bienvenido, Wilson. Sofi, buenas noches, hola Celina, bienvenida.
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0: Vamos a una pausa, bienvenidos a Mundo Tropical, pero vamos a una pequeña pausa. Hola Jacinto, bienvenido a Mundo Tropical, Jacinto. Hola Macarena, bienvenida a Mundo Tropical, ¿cómo andamos? Bienvenida. ¿Qué más tenemos a ver? A ver. Carlos.
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0: Hola, buenas noches. ¿Cómo se llama la emisora de la radio? Para poder escucharla, bueno. Estaba leyendo los comentarios que la Angie se puso, no, claro.
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0: la... Pero mirá que está todo bien, ¿no? Claro, siempre hay que andar con el respeto, claro. ¿Cómo andamos, Tano? Bienvenido. Bueno, vamos a ver, a ver, a ver. Daniel. Daniel, puedes escucharnos por la página web también. En www.millenniumfm92.1.com. Búscanos ahí en la página web también, ¿no? En TikTok estamos en @DJJuanFeria14. Estamos de lunes a jueves, a partir de las 22 horas hasta las 0 horas, como siempre. Con la buena compañía aquí por nuestro gran TikTok. Pausa. Pausa, ya regresamos. No se vaya, che.
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3: Es la hora 22:30.
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0: Y así hacemos la pausa de la radio de la 92.1 con toda la música de Mundo Tropical. Estamos hasta la hora cero. Ahí estamos con Soy Tu Sol junto a Rocío Fagundes. Me equivoqué.
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0: Hola, salud, dice, a ver, a Olira.
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0: ¿Qué pasó acá? A ver.
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0: Estaba leyendo los comentarios, Angie.

0: Hola Tati, buenas noches, y Lorena.
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0: ¿De dónde la radio? Dice acá, bueno, Lorena, somos de Villa Unión, Lorena, departamento Artigas, Uruguay. Estamos en el norte del país, ¿eh? Bienvenida al mundo tropical, Lorena. 22 horas 43 minutos. 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A ver, Gris, ¿cómo estamos? Lorena dice que yo soy de Uruguay, de Maldonado. Bueno, bienvenida a la gente de Maldonado, che. ¿Cómo está la noche ahí por Maldonado, Lorena? Contame, a ver. La gente que lo ve en TikTok puede mandar sus saludos encima de qué lugar nos están viendo. A ver. ¿De dónde sos? Dale. Hola Elizabeth, buenas noches. No pasa nada, vamos arriba, Bella, vamos arriba. Por mí sigue nomás el programa, no pasa nada. No, mirá que yo ni ahí. De verdad, ni ahí. Uno sabe lo que hace y que es grande. Hola Daniel, bienvenido a Mundo Tropical. Hola Silvio. Buenas noches, mi amigo Juan, dice Cristian. Lindo día, pero para la noche frío. Bueno, hola Lucho, bienvenido.

Endose la música del Bocha, los años junto a la nueva escuela, no, la vieja escuela. ¿Cómo mirarte? Es el tema que estamos compartiendo aquí en la radio. Hola, mi loco. Buenos temas acá, Fernando. ¿Cómo

salud de Montevideo, dice Julia. Aguarda que ahora te... Claro. Hola, Julia. Hola, dejale un tema lindo a de Karina para la ídola Angelina. Buena la radio, gracias Lorena. Hola Nahuel, bienvenido. Hola Masi, bienvenido. Hola Katy, bienvenido. Hola Nahuel. Hola, buenas noches, soy Marianela de Santa Fe. ¿Cómo anda Marianela? Bienvenida a Mundo Tropical, ¿eh? Hola Nahuel, ya

Che, bienvenido. Hola, Tony, bienvenido. El Mancha. Hola, buenas noches. ¿Podés pasarme algo de los dragones del tema? Eras. Saludo desde Comodoro, Rivadavia. ¿Verdad que bueno? Sí. Un tema de banda.

Hola, buenas noches, Darío Martín de Huidobro. Gracias, amigos, acá Lorena. Bueno, ¿pero qué tema quiere escuchar de bandidos? A ver, es el bandidos.

0: ver, Lorena, a ver. No me sale nada. Me pasas un tema, Leo Matioli, y se queda Marianela, cómo no, ¿eh?
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0: Banda 2, bueno, vamos a tocar Banda 2.

Hola Agustín, ¿cómo andamos? Hola Graciela, bienvenida. Diferente. Así nosotros conocimos con toda la música tropical aquí en la radio. Lo pegan algo de Leo Matiule para escuchar.

Qué hermoso clásico, bueno, qué recuerdo este gran cantante, bueno, Leo Mattioli junto a Karina. Llorarás más de veces, se llama el tema que estamos compartiendo. Gracias, mía, No sé lo que quiso poner Marianela acá, ¿no? ¿Cómo estáis, Elena? Voy a tener que ir a conocer la terraza G y ir a ver a cantar a Angie. Bueno, no sé cuándo va a cantar a Angie en la terraza. Buenas, y si Loana, ¿cómo andamos, Loana? Bienvenida, Loana. Hola, Yoka, bienvenida. Estamos hasta la hora cero aquí en la radio, en la 92.2.

0: 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Hola, hola, hermano. ¿Cómo anda mi hermana Pamela? ¿Cómo anda mi hermana Mariela? También ahí del Sauce de Canelones. Se extraña en el programa Angelina, claro. Hola, Carito. Hola, Tony. Pasate hoja en blanco. ¿Qué se acaba de ver? Ah, Tati preguntaba, bueno. Para la próxima semana va a estar con nosotros Angelina Ava cantando en vivo. Bueno, pido a la gente, che, en vivo, ¿eh? Para otra semana vamos a traerla el día martes y miércoles. Dos noches, ¿qué le parece? ¿Le parece o no? Dos noches va a estar con nosotros cantando acá en el programa Mundo Tropical. Bueno, Angelina Ava, bueno, mi pareja, mi novia, va a estar cantando en vivo para ustedes aquí en la radio. Martes y miércoles, la otra semana, ¿le parece?
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0: Así que a prepararse. Martes y miércoles, la otra semana, estará, bueno, Angie Ava cantando aquí en la radio con nosotros, ¿eh? Yo no, ella va a cantar, yo no. Yo lo único que hago, la presento aquí en el programa. Le pongo las pistas para que cante. Y ella se encarga de cantar para ustedes acá, ¿eh? Martes y miércoles, dos noches. Estará acá con nosotros, bueno, mi pareja, mi novia, Angelina Ava, cantando para ustedes, ¿eh? Y vamos a hablar para el viernes, este viernes no, el otro viernes. Vamos a hablar con Martín, para que Angelina Ava cante en la terraza. Vamos a ver para el viernes que viene, para que Angie vaya a cantar en la terraza.
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0: Muy linda la cuñada, sí, hermosa, ¿vieron? Esta hermana, mi hermosa, mi novia, ¿verdad? Además, es hermosa y buena compañera, ¿verdad? Siempre está ahí al lado de uno, en las buenas y las malas, siempre acompañándome cada fiesta. Cuando estuvimos enfermos, lo hizo bastante remedio para curarnos, ¿no? Me hacía cada astucia y vos tenés que tomar todo para mejorar. Dale, te estás mirando, Mariela, ya está contigo, ahí está con nosotros. Ah, no, así no vale, este viernes que voy a ir. No, el otro viernes va a estar ella. Este viernes no, el otro viernes.
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0: Te digo, mira, hermana, me hacía acá tecito para la gripe, para la garganta. Hacía acá morisqueta, yo me decía que estaba tomando.

0: Es la hora 23.
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0: así nosotros, bueno, rezamos de la pausa de la radio, de los estudios de la radio de la 92.1, claro. Ahí estamos con nuestra madrina del programa, Miriam Britos. Hoja en Blanco. Hermoso clásico, recuerdo. Hola, Rosa, ¿cómo estás? Bienvenida, Rosa.
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0: Hola, Dami, bienvenida, Dami.
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0: Wilder.
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0: Ah, para Mariela. Muchas gracias, cuñada Angelina, ¿no?
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0: Hola, Julián, bienvenido.
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0: Y gracias por el tema. Hola, Roberto, bienvenido. Hola, Gaby, buenas noches.
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0: Damaris, bienvenido.
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0: Estamos en TikTok en @DJ Juan Pare 14.

Canta esta música, che. Vamos a mandarle nuestro gran saludo a toda la gente linda de Artigas. Y a toda la gente, bueno, que están ahí, ¿no? Como siempre, ¿no? Bueno, ya aprovechamos y saludamos a Miriam Britos, a su hijo, a su hija.

abrazo grande a toda la gente linda de Baltasar Brun por ahí, che. A toda la gente de Comensoro, como siempre, che. A la gente, bueno, de Belén, de Constitución, de Salto, de Paysandú. Ahí la gente, bueno, de Tacuarembó, de Paso los Toros, de Rocha. A la gente de Canelones. A toda la gente ahí de Montevideo, Punta del Este. A todos los departamentos de aquí del Uruguay, che. A la gente de Brasil, vaya otro gran saludo, ¿no? A toda la gente ahí de...

0: Y así también como dio la música de este gran cantante, bueno, Matías Valdés.
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0: Un jardín con enanito. Hola Paola, buenas noches, bienvenida. Hola Orlando, bienvenido. El Choco, ¿cómo andamos, Choco? Bienvenido. Buen programa ese acá del Choco, gracias. Hola, ¿todo bien, mi amigo el Pelu? ¿Cómo andamos, Pelu? Bienvenido. Hola María, bienvenida, María.
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0: Estamos en TikTok en arroba DJ Juan Faría 14 hasta la hora cero. ¿Cómo estás? Hace día no te pude escuchar. No pasa nada, Paola.
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0: Recién saliendo de trabajar. Hola, Vicky, bienvenida. Bueno, ¿cómo estuvo esa jornada, Paola? A ver. Hola, Rodrigo. Bienvenido a Mundo Tropical, Rodrigo.
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0: Vamos a mandar un abrazo grande a toda la gente que está trabajando.

0: Ahí estamos con Fede Roja, El Corazón Se Quedó.
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0: Dice acá, a ver. Está frío por ahí, dice acá María. Acá está frío, María, de verdad, está lindo. De noche, hoy de día es un hermoso día de sol. Pero de noche refresca, se pone fatal, ¿no? Acá mirando Gran Hermano Uruguay, escuchando tu programa, amigo El Pelo. Hay dos María Juan, dice acá. ¿Sí? María de Dolores, ¿te acordás? ¿Cómo andamos, María? Bienvenida. Claro que me acuerdo de vos. ¿Cómo andás? ¿Cómo está la noche por Dolores? Hablando de Dolores, se viene la fiesta de la primavera, ¿no? Cenando tranqui unos ¿qué? Churrascos. A la cacerola. Hola, Masi, ¿cómo estás? Bienvenido.
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0: Creo que en octubre la fiesta de la primavera, ¿no? Ahí en Dolores. Una de las mejores fiestas, le recomiendo. Ahí en Dolores, ¿verdad, che? Espectacular la fiesta de la primavera en Dolores, ¿eh? Mirá, es el día 10 y 11 de octubre. La gran fiesta de la primavera en Dolores. Buenas noches, estimado amigo Fabio.
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0: Ahora la fiesta de la primavera es cultura de Uruguay, ¿no? Cultura uruguaya, ¿no? Vaya nuestro, bueno, gran saludo a toda la gente linda ahí de Dolores, de departamento Soriano. Y ya aprovecho, quiero mandarle también mis saludos a mis primas. Y primos ahí en Dolores. Sí, te esperamos, una lástima, tenemos que trabajar acá, María. Les recomiendo, de verdad, muy linda la fiesta de Dolores, ¿eh? Nosotros tuvimos casi un año y pico trabajando ahí con la empresa de Suárez Construcciones. Tuvimos casi un año y algo, ¿no? Y conocimos mucha gente, de verdad, gente amable. Estamos con muchos amigos y amigas, de verdad, ¿eh? Ahí en Dolores, ¿eh? Así que bueno, quiero mandar un gran saludo a toda la gente linda ahí de Dolores. De verdad, ¿eh? No me acuerdo bien el nombre de las viviendas que está ahí.

Así. Había una pizzería llamada Luna. Por si algún día los viernes, era el viernes, los sábados, estaba la pizzería, después de eso a la una cerraban y se hacía baile. Ahí donde fue que conocí a Fede Rojas, donde tengo una foto con él. También tenemos una foto con la gente de la Carátula. Ahora mi cuerpo anda por ahí. También ahí conocí. Ahogándose en un vaso de cerveza. Cerró, qué lástima, ¿verdad? Cerró Luna. El mejor lugar de Dolores, de verdad. Una pizzería, de hermoso lugar, ¿eh? Después hacía bailes. Al tío Lucho vive en Dolores con sus hijos, claro, el tío Lucho. Pero tenemos primos y tíos en Dolores, claro. Nuestra familia es grande. Por si algún día ya me extraña y quiere devolverme. Manda solo para alguien muy especial, para mí, pasarle un tema romántico. Ella sabe quién es. Me fui, pero dejé mi corazón con ella. Bueno, en Dolores. Ahí también conocimos a este músico, bueno, que ya falleció también, ¿no? Sale el nombre para mí. Dejé mi corazón con ella y cuando intento olvidarla. Bueno, acá mi novia dice: vamos a la fiesta de Dolores. Será bueno para ir, ¿verdad? Son dos días, ¿no? Si no laburamos, capaz vamos a ir a Dolores. A ver. Ya aprovechamos, vamos a Mercedes y de Mercedes vamos a Dolores ahí. Vamos a ver. Según estamos libres, nos trabajamos, que siempre tenemos fiesta, ¿no? Según como estemos, ¿no? De la otra, ¿no? Acá vamos a Dolores a ver la fiesta de la primavera. Ahí voy a llevar a mi pareja, a mi novia, para

0: a Pablo Cocina.
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0: Al Chato Arismendi también lo conocimos ahí en la pizzería ya.
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0: Miguel Ángel Cufó también. Gerardo Nieto también tomamos ahí, che. Pero van las mejores, y bueno, iban mejor, las mejores bandas tropicales ahí en Luna, la pizzería.
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0: La fiesta de primavera, muy linda, a dos cuadras del río, claro. Es hermoso. Arranca todo por la principal avenida. Pasa por la plaza, ¿no? Y termina ahí cerca del río, en el par, ahí en por la rambla, ¿no? Hermoso, de verdad, ¿eh? Al otro día. Están los carros gigantes.
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0: O hace una cosa, mira, ¿quieres ver lo que es la fiesta de la primavera en Dolores? Entrás a YouTube y pones la fiesta de la primavera en Dolores.

0: fábrica y ahí. Hola Cami, ¿cómo estás? Bienvenida.
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0: La mejor, claro, la mejor. De verdad le recomiendo. Lo que me gusta de Dolores, de verdad, es la iglesia. Hermosa la iglesia, está frente a la plaza, ¿no? Hola primo, ¿cómo anda? Bienvenido a Mundo Tropical.

0: bueno que hacete en esa iglesia. No, está hermosa de verdad la iglesia. Muy hermosa la iglesia, ¿no?
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0: Pero pasé la fiesta aquí lejos a casarse, ¿no?
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0: Vamos a una pausa, no se vayan. La última pausa. Pero ya volvemos con el mundo tropical aquí por TikTok. En arroba DJ Juan Feria 14. Estamos aquí en la 92.1.

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Y así nosotros, bueno, regresamos en la pausa de la radio, la última tanda del programa, como siempre, ¿no? Estamos hasta la hora cero aquí por la 92.1 Femilenio, junto a Mundo Tropical desde Villa Unión, departamento de Artigas, Uruguay, en el norte del país. Bueno, si podés pasarme, si esta casa hablara, que se lo prometí que te iba a pedir acá. Bueno, ya te lo paso, mi amigo Fabio. ¿Quién se casa? Invítense acá.

0: Hola, José, bienvenido.
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0: Todos tenemos el sueño de casarnos algún día, ¿no? Y algún día llegará tu día, claro. Hola, Alejo, ¿cómo estás? Bienvenido a Mundo Tropical.
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0: ¿Teléfono para vos, Juan? ¿A dónde? ¿Dónde hay teléfono?
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0: 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Bueno, te cuento, mirá.
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0: 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Casamiento, papá.
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0: Mira, ya estamos.

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0: algún día iremos a conocer. Bueno, están todos invitados para venir a la terraza, como todos los viernes, ¿eh? Mañana ya te voy a contar la fiesta que tiene para este viernes en la terraza. Una pregunta, ¿se escucha bien la voz mía acá en el micrófono?
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0: ¿Por qué los Teletubbies? A ver, contame.

ahí estamos compartiendo un clásico recuerdo, esta banda tropical de Artigas, Los Consagrados. Te cuento que Los Consagrados fueron las mejores bandas tropicales de acá del Uruguay. Ahí estamos con la voz de Pablo Samir. Fue uno de sus últimos trabajos.

0: tres personas de los consagrados. Si esa casa habla... Mónica Gabriela, una enfermedad del cáncer. Después, bueno, falleció Pablo Samiles, que estamos escuchando ahora la voz de él. ¡Qué lindo! Y después, bueno, Néstor, el dueño de los conciertos, de un accidente de cuando venían de un baile, ¿no? Con el Remy ahí, ¿no? Y bueno, con todo esto acá, bueno, después se terminó la banda de los conciertos, ¿eh? Cada uno... No quiero seguir más con los conciertos, bueno. Cada uno siguió su carrera con otras bandas, ¿eh? Donde estaba el Bocha, Paola también, ¿no? Paola Cruz, y ahora tiene su banda, Paola, ¿no? Así que, una lástima lo que fue, bueno, la vida de estos cantantes, de esta banda, los consagrados, ¿eh? Buenas noches, María, ¿cómo estás? Gracias, monstruo, mi amigo Fabio. Hola, Sharon. Hola, Vero. Hola, buenas noches, buen descanso. Saludos, amigo el Pelu. Te espero el viernes, Pelu. ¡Qué lindo! Hola, amigo, muy buena la música. Dios te bendiga. Soy de Argentina. Gracias, Néstor. Hola, dice Fabio, dice Damián. Ah, Damián, claro.
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0: ¡Vamos con la música!
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0: Venimos con el grupo La Carátula, este hermoso tema que me encanta, con su tema Recuérdame.

0: Ahí estamos con la carátula, recuérdame. Viernes pasado no conocí quién. A ver, conseguí quién me acompañara a la terraza, dice María. Bueno, ¿verdad?
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0: Voy a ver si este viernes qué pasa. Bueno, atención, alguien que invita a María para ir a la terraza.

Vamos al último mensaje. A ver, buen descanso, hermano. Saludos, besos. Beso, hermana, dice Pamela. Hola, linda música. Saludos desde Vergara, departamento 33, Uruguay. ¿Cómo andamos, Susana? Bien ahí, María, seca Fabio. ¿De qué hablan, che? Hay que cumplir el gusto a los oyentes de Juan, claro. Echando penas. Bueno, nos vamos. Echando penas del alma mía. No, pero está la invitación para mañana, si Dios quiere. A partir de las 22 horas. Aquí por la 92.1 Femilenio. También por TikTok en arroba DJ Juan Feria 14. Que tenga un buen descanso, una linda mañana para, bueno, para mañana. Una buena jornada. Los espero mañana.

0: Es la hora 23:30 minutos.
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0: Es la hora 0:30 minutos.
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0: en la hora 1:30 minutos.
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0: Es la hora 2:30 minutos.
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0: 3.
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0: 30 minutos.
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0: 4.
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0: Es la hora 4, 30 minutos.
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0: Es la hora 5.
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5: ¡Vámonos! ¡Gasto!

0: es la hora 5:30 minutos.
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1: Es la hora 6.
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Exactamente, la hora 6:05, arrancamos Esperando el Sol, el programa que madruga junto a usted.

0: Compartimos el primer tema y luego nos vamos al pronóstico del tiempo para nuestra ciudad. 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
1: 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En mi rancho se conserva algo de la tradición. Dele un soplido al tizón que dure el agua caliente. Ponga leña suficiente y tiene un tarro de grasa. Que en cuanto se hagan las brasas pondremos algo para el diente. Acaricie ese porrón de ginebra marca llave. Vaya tratándolo suave que nos aguante el tirón. Que en cuanto la cerrazón medio se haya despejado, después de echar un bocado le meteremos los cueros. Usted póngale al overo, yo le pondré al colorado. Sabe don que la neblina se ha extendido con grandeza y se ha puesto más espesa que el humo de la cocina. Usted lleve la madrina, yo atracaré los baguales. Al pasar los totorales se hablen claro en el arroyo, donde le llaman los criollos el paso de los juncales. Largue la yegua, no baje, si el agua bordea la orilla. Por detrás de la tropilla los pingos harán coraje. Reserve el poncho pa'l viaje y apriete fuerte el sombrero. Y dele rienda al overo que se acerque al colorado. Mi flete es como pescado pa' las aguas, parcero. Sabe que estaba crecido por suerte sin correntada. Son agua de las cañadas por lo tanto que ha llovido. Si no lo dejó al olvido, usted trae ese porrón. Bebamos con discreción para irnos calentando. Y ahora entremos galopando si ha ido la cerrazón. Adrián Sosa y Justo Agüero con rumbo pa'l Saladillo van cruzando los cerrillos de los campos de terrero. Los criollos de sello entero, capaces de cualquier cosa. Que si valiente era Sosa, también lo era el gaucho Justo, capaz de pelear por gusto con la mazorca de rosas. Muchas leguas galopearon a lo largo de aquel día y otras tantas faltarían a donde nunca llegaron. Era de noche y toparon al viejo río Salau, que estaba del agua al agua sin bajadas ni barrancas, y hasta los pastos arranca cuando se alza encorrentado. Y es bravo el zamborombón que tanta gente ha llevado. El viejo río Salau tiene entrañas de dragón. Pero la gran decisión de los gauchos argentinos, por adelantar camino y por ser de más valiente, se los llevó la corriente con triste y fatal destino. Cuenta después un vaquiano botero de esa pasada,

0: y que tiene la morada en un barrancón cercano, que sintió gritos humanos que venían del Salao, y con un tono apurado que debía ser de agüero, que decía traque el overo cerquita mi colorao. Tristeza y desolación, angustia, temor y pena, causa la terrible escena de la desesperación. Y al cerrarse la oración que el cielo en estrellas brilla, dicen que de orilla a orilla cada vez que está crecido, se siente el triste sonido de un cencerro sin tropilla. Algunos con devoción en el nombre de Jesús han colocado una cruz junto al pie de un albardón. Bien cabe la presunción que duermen en una fosa. Hay una planta frondosa de respetable espinillo, memoria de los cerrillos de don Juan Manuel de Rosas.
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1: Bien, amigos, estamos con 9 grados, la sensación térmica es de 7 grados 8 décimas. Probabilidad de precipitaciones 0, humedad relativa al ambiente 86%. Los vientos soplan del sector este a 10 kilómetros en la hora. Y la máxima prevista para el día de hoy es de 27 grados, soleado. Para el día de mañana, viernes, una mínima de 16 grados y una máxima de 33 grados. Y como escuchó, una máxima de 33 grados con cielo totalmente despejado. Buen tiempo. Para el día sábado ya es otro cantar porque se descompone el tiempo. lluvias, precipitaciones y algo por aquí que nos marca de tormenta también para el día sábado, con una mínima de 19 grados y una máxima de 32 grados. Para el próximo domingo, algunos chubascos, una mínima de 19 grados y una máxima de 25 grados. Nos vamos hasta el próximo lunes, donde también marca inestable con probabilidad de tormentas. Una máxima de 24 grados, mientras que la mínima será de 19 grados. Totalmente cambiante, ¿no? Porque las mínimas irán, en lo que respecta desde el día de hoy, desde 9 grados a 19 grados de mínimas, mientras que las máximas oscilarán entre 24 grados y 33 grados, como decimos, para el día de mañana pronosticado. Así pasamos por el pronóstico del tiempo.
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tráfico por allí. Saludamos a Andrés, que tenga buen día, y nos dice buen día. Quiero escuchar Angelitos Negros por los Olimareños. El saludo para él entonces, que tenga buen día. Ya saben que vamos emitiendo lo que tiene que ver con algunas noticias de interés y también compartiendo, por supuesto, música, informaciones de interés. 6:25 minutos, nos vamos ahora a algunos titulares de diario El País para la jornada de hoy, jueves 24 de septiembre 2026. Diario El País del día de hoy, conflicto portuario, sindicato y empresa analizan propuesta del gobierno, pero continúan lejos de un acuerdo.

Versus Uruguay en vivo con el debut de Diego Forlán como técnico. La Celeste disputa su primer amistoso tras el Mundial 2026 e inicia la gira por Asia, donde Cachavacha hace su debut como el entrenador de la selección mayor. Actualizado este 24 de septiembre.

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0: En el día de mañana, amigos, viernes 25 de septiembre, hora 19, Gran Bingo en Asociación de Jubilados. El valor del bingo, 200 pesos. Tres premios de 10 mil pesos. Sí, buen servicio de cantina. Te invita a Asociación de Jubilados y Pensionistas de Bella Unión. En minutitos compartimos informaciones desde la Intendencia Departamental de Artigas. Para comunicarte, 091-201-361, y le decimos a Manuel que ese tema que me marca por allí no es viable si no tiene la firma correspondiente esa carta. Nos vamos al próximo tema, amigos. Ojo, Manuel, con respecto a lo que tiene que ver con mi programa, ¿no? El programa que conduzco, hágame el favor, la firma, la cédula, y por allí me pone realmente, chequeo la, no la información. Usted es dueño de publicar o de hacer mención en Facebook o en otras redes, lo que necesita. Lo único que le digo que para pasarla en el programa que conduzco, necesito realmente tener la veracidad de su identidad, ¿sí?
1: Que baja de la cuchilla.
0: Copla Alta, Santa Clara.
1: Yeah.

resultados de quiniela nocturna del día de ayer. A la cabeza salió el número de Santa Rosa, 630. Segundo premio, 831. Tercero, 902. ¿Quién lo informa? 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Reiteramos, primer premio corresponde al significado de Santa Rosa, 630. Segundo premio, 831. Tercero, 902. Cuarto, 448. Quinto, 017. Sexto, 039. Séptimo, 112. Octavo, 080. Noveno, 317. Décimo, 640. Décimo primer premio, 599. Décimo segundo, el 674. Décimo tercero, 138. Décimo cuarto, 282. Décimo quinto, 625. Décimo sexto, 495. Décimo séptimo, 582. Décimo octavo, 477. Décimo noveno, 949. Vigésimo premio, 669. Candela nocturna, 02, 12, 25, 31, 39, 45, 49, 74, 80, 95. Hace tus sueños realidad. 04, 17, 30, 38, 40, 48, 69, 77, 82. Y cierra la tabla que lo que tiene que ver con tómbola, el número de los hermanos, el número que le digo que es muy salidor, el 99. Nuevamente salió en el sorteo de ayer, 23 de septiembre de 2026. ¿Qué pasó con el 5 de oro? Número sorteado es esa cábala perfecta. ¿Cuál era? Y salió, ya le decimos. 5 de oro, 14, 16, el número del dinero, el 32, el 40 y el 46. Sorteo 23 de septiembre de 2026 con 0 acierto del pozo de oro. Bolilla extra para el pozo de plata, el 8. Pancha 1, 20, 27, 29 y 42. Pozo de plata, un acierto. Y en el revancha, un acierto. El que queda acumulado es el de oro, que enseguida nos vamos a compartir. Minutitos nada más después de este tema, nos vamos a compartir cómo quedaron los pozos.

saludo para Saúl y Alfredo que ponen por acá. Bueno, los felicito por los temas de los olimareños. Que tenga buen día, bueno. Y saludo para Alfredo y para Saúl entonces. Estamos compartiendo el tema de los olimareños. Adiós mi barrio.

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0: 23 minutos, amigos, y ya completamos la información del azar. Hemos pasado ya la quiniela, el tómbola, 5 de oro, y ahora me resta informarles cómo quedaron los pozos. El próximo sorteo del 5 de oro será el día domingo 27 de septiembre de 2026 a las 22 horas y con un pozo acumulado nada más ni nada menos estimado que de 102 millones de pesos, ¿sí? 102 millones de pesos para el próximo 27 de septiembre de 2026. Pozo de oro, el 93.600.000 pesos. Pozo revancha, 8.400.000 pesos. Total estimado, 102 millones de pesos. Apuesten en la de los grandes premios para este domingo 27 de septiembre 2026. Con 102 millones de pesos acumulados en 5 de oro y por supuesto que lo va a jugar con revancha y todo, ¿no?
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0: informaciones desde la Intendencia Departamental de Artigas, Unidad de Comunicación. 23 de septiembre de 2026, en el día de ayer, noticias de la Intendencia Departamental. La primera vivienda del programa Rancho Cero en Artigas se entregó este miércoles próximo pasado con la presencia del Intendente Emiliano Soravilla y la Secretaria General Valentina Dos Santos en una iniciativa conjunta entre la Intendencia Departamental, el sacerdote Juan Andrés Gordo Verde y la Fundación, también la Fundación Cirineos. El proyecto coordinado a nivel local por la directora de Desarrollo Social, Carolina Villamor, busca erradicar las situaciones de extrema precariedad habitacional en el departamento. La solución habitacional consiste en un contenedor marítimo acondicionado de 30 metros cuadrados quedó instalada en un predio sobre el camino de los Fernández, donde las cuadrillas municipales realizaron las tareas previas de nivelación del terreno, construcción de la base y obra del pozo negro. En cuanto a obras, los equipos municipales trabajan en el último tramo del camino alternativo que comunica Calpica con Caínza, realizando tareas también de reparación, acondicionamiento para mejorar las condiciones de circulación durante la zafra y facilitar el estado también y el traslado de la producción. En el camino Paso de Vargas se llevan adelante tareas de repaso, reparación y bacheo, atendiendo los sectores que requieren intervención y dejando la vía en mejores condiciones para el tránsito de vecinos y de productores. En la zona rural de La Estiba, los equipos realizan tareas de repaso, bacheo, mejorando también las condiciones de los caminos y facilitando la circulación de vecinos, productores y vehículos que transitan diariamente por la zona. También se informa desde la Intendencia Departamental de Artigas que en el camino de Paguero a Estación Cuaró, donde los trabajos permiten mejorar las condiciones de circulación para vecinos, productores y transportes también de la producción, fortaleciendo la conectividad de la zona rural del departamento. Aquí en la ciudad de Artigas continúan las mejoras en la Plaza Fabini, tareas de recuperación, acondicionamiento de las veredas, mejorando la circulación peatonal y las condiciones del entorno. Todos estos trabajos forman parte de las acciones que la Intendencia de Artigas viene desarrollando en distintos espacios públicos de la ciudad con el objetivo de mantener y recuperar sectores de uso cotidiano para los vecinos. Informe desde la Intendencia Departamental de Artigas en este jueves 24 de septiembre de 2026 y correspondientes al día 23 de septiembre de 2026 que llega desde la Unidad de Comunicación. Comparte, emite, Esperando el Sol.
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exactamente la hora 7, un minuto, amigos, y compartimos este tema, lo que el tiempo me enseñó. Canario Luna, Tabaré Cardoso. Tabaré Cardoso, Canario Luna.

El saludo para Héctor, que tenga muy buen día. Me pone me gusta ese tema. Y bueno, le gusta el tema indudablemente, o le gusta lo que tiene que ver con la letra, ¿no? Porque la letra muy significativa y muy real, ¿no? ¿Cuántas veces nos toca a veces, y digo nos toca porque es la verdad, cuántas veces nos toca compartir, no solamente tareas, sino compartir una misma mesa en un mismo lugar? Y usted sabe muy bien, tanto uno como el otro sabe muy bien a veces que no es del todo ese gran amigo, ¿no? O ese gran

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0: Continuamos con más informaciones de interés cuando son exactamente la hora 7:10 minutos. De interés o lindas para compartir, para enterarnos también. Y tiene que ver con un soldado de primera. Soldado de primera, Marcio da Rosa, perteneciente al regimiento Guayabos, ejército de Artigas, recibió un reconocimiento oficial por devolver un depósito accidental de casi 30.000 pesos que había recibido en su cuenta. No titubeó el soldado Marcio da Rosa cuando recibió así en su cuenta bancaria 30.000 pesos. Soldado primera Marcio da Rosa, por un error, ese depósito lo recibió en su cuenta de casi 30.000 pesos y decidió devolverlo en forma inmediata. Tuvo su reconocimiento, allí fue condecorado y destacado por su gesto de honradez y valores por parte del jefe del regimiento. 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
0: Queridos amigos, continuamos en Esperando el Sol y ahora el encuentro con el tango.

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1: Ahora sí, el saludo para Dora. Y dice, acá estoy, dice Dora, con mi esposo, si lo podés saludar también. Y se llama Manuel. Bueno, el saludo para Manuel, entonces, que tenga buen día. Y le he pasado un mensajito a ver si estaba de cumple para poner la cortinita. Y dice, no, no, simplemente estamos escuchando y quería escuchar el tema de Jorge Valdés. No me extraña. Bueno, ya le estamos pasando con los tanguitos, el folclore.

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1: Bueno, nos vemos por aquí. Un gracias, gracias, gracias. Dos veces, ¿no?
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1: Estamos para complacerlo y más cuando podemos compartir, como le decimos, los programas, bueno, que estamos en vivo con ustedes.
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les leo otro mensaje, cómo no, de la misma parejita, y si escuchábamos ese tango, ahora ya tenemos unos años más, pero escuchábamos ese tango alrededor de cuando teníamos 30, y la otra pareja, me pone por acá,

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1: Y bien, amigos, avanzamos en el programa, avanza esta jornada que estaba entre los 7 grados 5 décimas, y ahora pasamos a los 8 grados 2 décimas en la jornada de hoy. Humedad relativa al ambiente alta, 89%, y nuevamente pasamos por el pronóstico del tiempo. Para el día de hoy la máxima será de 27 grados. Mañana ya cambia notablemente lo que tiene que ver con mínimas y máximas, porque será la mínima de 16 grados según esta previsión y máxima de 33 grados, ya descompensándose el día para el día sábado. No hay sábado sin sol, no va a ser tan así, porque marca algo de precipitaciones también para el próximo sábado. Nos vamos a los éxitos de ayer, de hoy y de siempre. Después vamos a dar lectura también a algo que nos pasa Julio Coronel, para compartir también temas valorando lo nuestro, como siempre lo tiene esperando el sol en el programa. A ver, por acá ya me voy con el tema que nos pedía.

0: saludito para Oscar, entonces, que tengas muy buen día en el laburo. También arranca temprano el laburo de Oscar por allí. Buena jornada, nos pide Los Iracundos, Aquel Niño de la Escoba.
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0: Si no se levantó tan tempranito para arrancar juntos, esperando el sol de las 6, bueno, un saludo a usted señora también. Muy buen y excelente día.

Bueno, el saludo para Eduardo Selvar, terminado en 3:45. Y bueno, acá la escucha desde un poco lejos, pero pudiendo la escucho. Bueno, nos alegra. Ya finalizó el tema y pasó el mensaje completito de Eduardo. Entonces dice, un poco lejos.

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Eduardo, por acá me pone simplemente Eduardo, póngame al pasar el tema. Bueno, lo estoy saludando entonces a Eduardo de lejos y nos pide un tema que dice que casi nunca lo escucha. Bueno, lo vamos a pasar en 92.1 y en Esperando el Sol, entonces, en esos exitazos de ayer, de hoy y de siempre. ¿Quiere escuchar Miguel Gallardo, tu amante o tu enemigo? Después ya nos vamos a enterar qué tiene de información desde ADEMABU, porque es integrante de ADEMABU el secretario Julio Coronel para compartir.

8. Cristian dice: saluda a mi mamá Silvia, le gusta todos los temas de Sandro y también de Miguel Gallardo. ¿Cómo no? Ya, de apurito, porque si no anoto, me puedo olvidar, así que ya lo comparto.

0: así pasaba entonces el tema de Miguel Gallardo, tu amante o tu enemigo.
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3: Dólar a la compra 38.95, a la venta 41.35. Dólar y Brow 39.45, a la compra 40.85, a la venta. Euro 43.46, a la compra 48.24, a la venta. Peso argentino 0.02, a la compra 0.20, a la venta. Real a la compra 6.80 y a la venta 8.50 respectivamente. 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

sumando la de los grandes premios a la cabeza, el número de Santa Rosa, 630. Segundo premio, 831. Tercero, 902. Cuarto, 448. Quinto, 017. Sexto, 039. Séptimo, 112. Octavo, 080. Noveno, 317. Décimo, 640. Décimo primer premio, 599. Décimo segundo, 674. Décimo tercero, 138. Décimo cuarto, 282. Sube el 82 en tabla. Décimo quinto premio, 625. Décimo sexto, 495. Décimo séptimo premio, se repite 82 en tabla, 582. Décimo séptimo premio. Décimo octavo, 477. Décimo noveno, 949. Y cerró la tabla el 669. Tómbola 0204 12 17 25 30 31 38 39 40 45 48 49 69 74 77 80 82 95 y 99. En 5 de oro los resultados fueron 5 de oro, 14, 16, 32, 40, 46. La cábala perfecta que nadie hizo, porque no se quedó vacante. Bolilla extra, 8. Revancha, 1, 20, 27, 29 y 40.

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Venía por acá tengo un pedido de Miriam para saludarla, pero antes cumplo con lo pendiente, coronel, que dice Julio Coronel, secretario de Ademabu. Bueno, nos dice que ha grabado una canción, que ya la vamos a escuchar, y es de Los Moros, y grabó con Tiempo Nuevo. Atención, atención, porque el 26 de octubre se van a cumplir 40 años, nos dice, y el video que hicimos con Carlitos Falcón, espero que te guste. Bueno, ya me voy a ir a escuchar entonces, a ver qué hago. 7:50, bueno, cumplo, valoro lo nuestro primero, ¿les parece? Ya me preparo por acá para pasar el tema que nos pasa Julio Coronel. Y luego cumplo con alguien que me pide, Julio Iglesias. Mar, el saludo para ti, también para Graciela.

Tiempo Nuevo nos dice que el 26 de octubre van a cumplir 40 años. Bueno, hay que celebrarlo, por supuesto, ¿no? El saludo para Eli. ¿Escuchamos la canción?

0: Bien, así me pasaba entonces el tema que nos pasaba vía WhatsApp por aquí. Julio Coronel, grabé esta canción de Los Moros y nos informa que con tiempo nuevo, el 26 de octubre van a cumplir 40 años. Bueno, nosotros nos vamos ahora 7:55 minutos a...
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0: saludito para Nora, que tenga buen día. Y nos vamos con un tema de Julio Iglesias. Cumpliendo 7:55 minutos y ahora ya estamos en 7:56. Te comento antes de irme la temperatura actual que tenemos ahora: 12 grados 7 décimas, cuando la máxima establecida es de 27 grados. Amigos, hasta mañana y que tengan un muy buen día. Nos vamos con, a ver, un minutito de Julio Iglesias, después ya la oración que purifica el ambiente. Y siempre agradecida, ¿no? A este bendecido bancario que lo tuvimos, lo conocimos, y usted también lo conoció. León, que me pasó esa oración para purificar el ambiente.
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0: Julio Iglesias, un minutito.
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0: Y saludo para Sandrita también, que tenga muy buen día.
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0: 7:57 minutos, nos vamos a la oración. Amigos, ha sido un placer compartir con ustedes un programa más. Dios gracias, como siempre decimos.
2: Oración para purificar el ambiente. Muchas gracias, Dios, por este local sagrado de trabajo. Dios ilumina, orienta y protege a todos los que ingresan aquí. Dios, muchas gracias por la seguridad y la protección. En cada centímetro del área de su empresa bendecida, Dios, muchas gracias. Dios Padre, purifica las mentes de quienes vengan con malos pensamientos e ingresen por esta puerta bendecida, tornándolos nuestros mejores amigos. Dios cuida y protege este local sagrado de trabajo, haciendo con que todos mis compañeros, parientes, amigos, vecinos, abastecedores y clientes tengan la satisfacción de estar con nosotros y compartir de nuestra amistad. Muchas gracias, muchas gracias. Oración para purificar el

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0: Buenos días, bienvenidos. 20 minutos de la hora 8 en Uruguay, señores. Comienzo de jornada, bien arriba. Como siempre, 20 minutos de la hora 8, entonces, listos para comenzar con todo aquí en la radio. Mañana del sol, vamos aprovechando estos últimos días de sol y buen tiempo en Bella Unión, porque después se viene complicada la cosa, ¿eh? Arrancaría el sábado y no pararía no sé por cuántos días, por Dios. Se viene mucha lluvia, muchos días de inestabilidad.
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0: Comenzó el día, comenzó la mañana. 21 de las 8. Muy buenos días, Uruguay, Argentina, Brasil y todo el mundo. Comenzó la mañana de la radio. Comenzó el día. Tenemos mucha música para hoy. 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Arrancamos con John Bon Jovi y este hermoso tema que suena para todos ustedes. Ya comienzan a llegar mensajes también.
3: Buen día, Sebastián, buen día. ¿Cómo estás? ¿Cómo pasaste tu cumple? Espero que bien. Que tengas un bendecido día.
0: Muchas gracias, Liliana de Montecaseros. La verdad que pasé excelente mi cumpleaños, sí. Ninguna queja. Arrancando la mañana del día jueves 24 y se va a septiembre, ¿eh? Se va a septiembre. Rapidísimo. Es apenas el comienzo, chicos. Tenemos muchísimo por conversar, disfrutar, recordar y pasarla bien. Así que, adelante. Te abro la puerta y te doy la bienvenida a mi mañana, la mañana de la radio, la mañana de cada día. Tiempo de recordar.

Bueno, atención, atención, vamos a tener dos visitas espectaculares hoy a Silvia López en la mañana de cada día, que tiene un montón de cosas para contar. Estuvo participando en unos concursos por ahí, parece que fue la ganadora, increíble. Y mañana viernes lo vamos a tener a Miguel González acá en la mañana de cada día también, charlando un montón de cosas interesantes. Se estuvo recibiendo hace poco también Miguel, así que hoy y mañana vamos a tener dos entrevistas, ¿sí? Muy interesante, sin duda alguna. 27 minutos de la hora 8 en la República Oriental del Uruguay. El día está apenas comenzando. Estamos ahí con este temazo de Toto, África, un clásico inolvidable sonando para todos ustedes en esta jornada de día jueves. Así que de a poquito vamos arrancando la mañana de cada día. Edición número 4 de la semana al aire del 92.1 Milenio FM. Luego de haber cumplido 26 años, un año más de vida. ¡Qué cosa! ¡Qué semanita esta! La próxima será un asco. Va a estar toda la semana que viene lloviendo. ¡Déjate de joder! ¡Señoras y señores! Bueno, acá estamos. Disfrutando buena música. Con el 92.1 al aire, obviamente, sonando fuerte. ¿Hay gente levantada por ahí del otro lado o no?

Bueno, vamos entonces, vamos a ver el grupo, cómo está hoy también. Parece que están todos durmiendo en el grupo todavía. Estuve saludando por ahí, sin señal de vida el grupo, ¿eh? Todavía nada, todavía nada. Vamos a ver si se despiertan poco a poco. Son las 8:28, estamos arrancando el día. Nos queda muchísimo camino por recorrer, así que vayan preparándose porque esto recién va arrancando. Estamos al aire. Sebastián.

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0: De a poquito la gente se va levantando, ¿viste? Se va despertando. 45 de las 8, desde las 8 ya estamos por acá, por la vuelta. Haciendo un poco de radio, haciendo un poco de ruido. Un lindo clásico sonando ahora con Alpha Deal. Dig in Japan, se llama esta canción, un clásico inolvidable. Sonando en esta primera parte. 15 minutos para llegar a las 9 de la mañana. Acordate que podés comunicarte conmigo y elegir tu canción aquí en la mañana de cada día.
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2: 4 minutos para llegar a las 9 y cumplir la primera hora del programa al aire. ¿Estás por ahí? ¿Estás dando vueltas? ¿Qué haces? ¿Ya estás levantado tomando tu café? ¿O todavía no? ¿Te dormiste hoy? Son casi las 9, ya es tiempo de levantarse, disfrutar este hermoso día y aprovechemos de estos días porque son los últimos días lindos que vamos a tener. Después se viene mucha lluvia, Dios mío. A mí no me gusta la lluvia. Para nada. Te podría decir que la detesto. Sí, no me gustan los días de lluvia. Como que te descargan la batería, ¿viste? Aparte del barro, que andás mojándote. No, no hay onda, no hay onda.

0: 3 minutos para llegar a las 9 de la mañana. Estamos en vivo, señores. 92.1 Millennium FM. Madonna, Papa Don't Preach, todo un clásico de la música. Nos queda tiempo todavía para disfrutar mucho más. Vamos ahora con Alexia. Y este lindo recuerdo también. Primera parte, primera hora.
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0: Su la la la. Alexia. Clásicos de los 90. Cumplimos la primera hora, muchachos. Tenemos que irnos a una pausa de la emisora, pero enseguida te prometo estar de vuelta con mucho más aquí en la mañana de cada día y, por supuesto, disfrutando los mejores éxitos para todos ustedes.
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2: Es la hora 9.
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bien, amigos, estamos de vuelta luego de la pausa, como se debe. Continuando con este programa de jueves. Sonando en todas partes, la mañana de cada día, edición 4 de la semana. Día hermoso, aprovechemos estos días que quedan, hoy y mañana. Luego del sábado, agarrate, Catalina. Se viene la lluvia y no para, no sé por cuántos días.

Iti, que me escucha todos los días, ¿eh? No me manda nunca mensajes, pero me escucha siempre. Está atenta a todo lo que digo acá en la radio. Saludos, Iti. Portate bien, ¿eh? Portate bien. Hoy la tendremos a Silvia López aquí de visita aproximadamente a las 11 de la mañana para contarnos qué anduvo haciendo por ahí, ¿sí? Así que va a estar Silvia hoy presente en la mañana. Mañana lo tendremos a Miguel González, operador socioterapéutico, especialista en adicciones. Va a estar mañana a las 11 también. Así que va a estar muy interesante hoy y mañana el programa. Hoy Silvia charlando conmigo en vivo. Silvia, no sé si me estás escuchando, Silvia. Hoy vas a estar en el programa. ¿Qué tenés para decir de eso, Silvia? Por primera vez en la mañana en vivo. Gracias por el regalito que nos hizo ayer Silvia por mi cumple. Gracias Silvia, siempre tan amorosa. Un saludo grande para Silvia, muchas gracias. Aproximadamente a las 11 de la mañana va a estar Silvia aquí en vivo en la mañana hoy. Ayer la invité, digo, Silvia, tenés que ir a contarme todo eso entonces al programa, obviamente. Y sin duda alguna va a estar acá charlando conmigo en la mañana. Vamos a ver qué nos cuenta. No le vamos a anticipar nada a la gente todavía. Que lo cuente ella, ¿sí? 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Gracias Silvia, como siempre, por todo. DJ Bobo, It's My Life. Estamos en vivo, señores. 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

estamos en vivo. Sí, señores. 13 minutos de las 9. Sonamos muy bien en la mañana. Tenemos éxitos que suenan en todas partes. 92.1 Millennium. Acordate que estamos con vos en donde quiera que vayas.

Bueno, Silvia, hoy a las 11 aproximadamente te esperamos por acá entonces y lo contás todo, ¿sí? Lo dejás todo en la mañana. Muy bien, te esperamos. Será un placer. 14 minutos de la hora 9. Estás en la mañana de cada día.

Bueno, vamos a leer un pronóstico diferente por acá del tiempo, saliendo un poco de lo que comparten todos los meteorólogos. Vamos a introducirnos por acá en un pronóstico diferente, digamos. A ver, dame un segundito, pará. Dame un segundito, vamos a ver qué dice el tiempo para los próximos días y horas. Bueno, viendo el pronóstico actualizado, hoy jueves 24 de septiembre, para Bella Unión Artigas, el cambio de tiempo se empieza a notar hacia el sábado 26, como te decía. ¿Cómo viene? Bueno, jueves 24, hoy nuboso, pero sin lluvias importantes previstas. Máxima de 23, mañana viernes 25, nuboso y con baja probabilidad de precipitaciones. Máxima de 23 para mañana. Sábado 26, aumenta bastante la inestabilidad, con posibilidad de chaparrones y tormentas. Atención, domingo 27, aparece como el día más complicado, con tormentas y lluvias muy fuertes. Algunos modelos estiman más de 20 milímetros. Lunes 28 todavía se mantendrían las lluvias y tormentas, aunque de manera más intermitente. Martes 29 todavía podría quedar tiempo lluvioso y nublado. En resumen, la ventana del mal tiempo comenzaría aproximadamente el sábado, como te lo venimos diciendo. Sábado 26 tendría su momento más marcado entre el domingo 27 y lunes 28. Y podría extenderse hasta el martes 29, es decir, aproximadamente 3 o 4 días de inestabilidad. Hay cierta diferencia entre modelos, por lo que la fecha exacta de comienzo y la cantidad de lluvia todavía pueden cambiar. Inumet, por ejemplo, hoy todavía muestra para el viernes una probabilidad de bajas precipitaciones y para el sábado principalmente nubosidad. Ok, muy bien. Gracias por el informe. Muchas gracias a nuestra secre. ...18 minutos de la hora 9 en Uruguay... ...estamos en vivo... ...hoy la tendremos a Silvia López... ...como invitada especial en el programa... ...contándonos un poquito de los premios... ...que ha recibido estos días pasados... ...así que va a estar lindo, ¿sí? La vamos a pasar muy bien... ...mañana viernes, Miguel González... ...operador socioterapeuta en adicciones... ...mañana en vivo... ...Miguel González en la mañana... Para toda la gente que ya está levantada y quiere comunicarse conmigo, lo puede hacer.

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3: Una mañana preciosa de sol. Entre este domingo y el lunes, aguarda porque dicen que se viene mucha lluvia, en serio, ¿eh? Vamos a ver qué pasa. Así que aprovechemos hasta mañana viernes a disfrutar, a salir, a hacer todo lo que tengas que hacer. Acelerar los motores porque después se viene la lluvia y complica todo. Les voy avisando desde ahora. Saludos a la tía Viti, que siempre está atenta a mi pronóstico. Siempre está escuchando lo que digo sobre el pronóstico acá en el programa. Atenta. No sé si tiene celular la tía Viti. Tiene que mandar un mensaje, decirme: soy Viti, te estoy escuchando. Vamos arriba. 20 minutos de la hora 9. El teléfono para que me manden mensaje es 099-314-492. Lo decimos durante toda la mañana, así que no hay problema de que lo sepa ya, ¿no? Así que, a no esperar, a enviar mensajes y a comunicarte con La Mañana de Cada Día. 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
3: 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Saludos a Juanchi Galarraga, que me escucha del otro lado del charco. Hermosa mañana por Rutas Argentinas, sintonizando la mañana. Me dice Juanchi por acá, qué lindo. Qué lindo lugar, qué lindo, qué linda vista, Juanchi. La verdad que sí, me imagino. Ya estuvimos en su momento, en más de una oportunidad, haciendo Rutas Argentinas y son maravillosas. Maravillosas, realmente hermoso. Estamos en vivo, muchachos, disfrutando buena música en esta mañana preciosa de día jueves, terminando la semana. Les repito, les informo y les prevengo, sí, hay que prevenir a la gente. A partir del sábado arranca a llover y estaría lloviendo hasta el martes o miércoles de la otra semana. Los peores días serían entre domingo y lunes, muchísima lluvia. Es lo que nos dice el pronóstico, ¿sí? No es para que se asusten, simplemente para que se prevengan. Que hagan todo esta mañana porque saben que después hasta el martes o miércoles de la otra semana, si tienen algo para hacer, se les va a complicar por las lluvias, ¿sí? Los vamos avisando, ¿sí? Ahí va. Como buen amigo. El que avisa, amigo, es... ¿Así dice el dicho o algo por el estilo? No sé. Bueno, el grupo es sumamente tranquilo. Está el grupo hoy. Parece que se tomaron un tranquilizante. Está sumamente tranquilo el grupo en esta mañana de jueves. Hay días que están con todo. Hay días que están... Parece que se tomaron un plides, ¿viste? Bueno, así son las cosas. Por ahí se activan más tarde. 9:29 en Uruguay. Estás en la mañana de cada día, Milenio en FM. 26 años con este programa y un añito más de vida que lo celebramos ayer junto a todos ustedes aquí en la radio. 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

Estamos en vivo moviendo tu mañana, 45 minutos de la hora 9 en Uruguay, señores. El pronóstico que te estábamos pasando recién es para Bella Unión, por las dudas. No es para el Uruguay, es para Bella Unión. El pronóstico que pasaba recién. Un pronóstico diferente, está bueno todo lo que dice porque es diferente a todo lo que anda en las redes y demás. Es un pronóstico diferente que dice lo siguiente. Para Bella Unión, Artigas, el cambio de tiempo se empieza a notar hacia el sábado 26. ¿Cómo se viene la cosa? Así, mira. Hoy jueves 24, nuboso, pero sin lluvias importantes previstas. Máxima de 23 grados. Mañana viernes 25, nuboso y con baja probabilidad de precipitaciones. Máxima de 23 también. El sábado 26 aumenta bastante la inestabilidad, con posibilidad de chaparrones y tormentas. El domingo 27 parece ser el peor día, el más complicado, con tormentas y lluvias muy fuertes. Algunos modelos estiman más de 20 milímetros. Aunque 20 milímetros para nosotros no sería nada, ¿no? Pero bueno, en fin. Para mí que este 20 milímetros es tomado del general y me parece que es más, ¿eh? Acá en Bella Unión es impresionante, hemos pasado los 80 milímetros fácil, ¿se acuerdan? El lunes 28 todavía se mantienen lluvias y tormentas, aunque es de manera más intermitente. El martes 29 todavía podría quedar tiempo lluvioso y nublado. En resumen, la ventana del mal tiempo comenzaría aproximadamente, como te dije, el día sábado. Tendría su momento más crítico entre el domingo 27 y lunes 28. Y podría extenderse hasta el martes 29, lluvias abundantes. Es decir, aproximadamente 3 o 4 días de inestabilidad importante. Esto es para Bella Unión, no para el Uruguay. Para Bella Unión estoy hablando. Para esta parte del país norte. Clarito el informe, ¿no? Bueno. Saludos a Juanche Galarraga. Escuchándome desde Argentina, Rutas Argentinas en sintonía de la mañana. Gracias, Juanchi.

0: ¡Qué lindo recuerdo! Paradiso. Gente que trabaja en sus talleres, oficinas, locales comerciales, entidades públicas, privadas, centros estudiantiles que ya arrancan a trabajar de vuelta. Al menos las maestras, ¿viste? Ya están arrancando otra vez. No sé si los alumnos arrancarían el lunes nuevamente, pero las maestras y profesoras como que ya están trabajando de vuelta, ¿viste? Arrancaron antes. Estuve viendo por ahí, me crucé alguna. 8 minutos para llegar a las 9 de la mañana. Si hay algún centro estudiantil que me esté escuchando ahora, que seguramente que sí, y está dispuesta la persona que me está escuchando a mandar un mensajecito, que me diga de dónde me están escuchando. ¿De qué centro estudiantil educativo me están escuchando en este momento? ¿O centro médico que me estén escuchando, que también me escuchan por algunos lugares que tiene que ver con la parte médica de atención al público? Cocinas también, sé que me escuchan en algunas cocinas a la vuelta. No sean perezosos, ¿eh? Envíen mensajes. Para eso estamos acá en la radio, disfrutando este hermoso día, hoy y mañana. A disfrutar a pleno, porque se vienen días de lluvia insoportables. Estamos en vivo, previa del fin de semana. Mañana ya es viernes y el cuerpito lo sabe. 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
0: 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En Millennium. Sonamos muy bien. Estamos en las redes.
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0: Muy bien. Seguimos adelante. 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Esto es Millennium, la radio más elegida en Bella Unión hoy en día, sin duda. Se vienen novedades en el tema de sonido. No, no sé, falta poco, creo, ¿no? Falta poco para que estemos con algunas cositas nuevitas por acá de estreno. Así que, bueno. 6 minutos para las 10 de la mañana. Así suena Millennium. Seguimos moviendo tu mañana del jueves, ya con aroma fin de semana. Así sonamos, subir volumen.

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0: Saludos a Oscar de Panadería Bella Unión, que seguro me está escuchando. Abrazo, maestro. Saludos a Martín Mazzoncini también, que siempre que puede me escucha. Gracias. Y a todo el equipo ahí de limpieza y demás del municipio.

Ariel Lamas me escribe por acá, a ver qué dice Ariel. ¿Qué onda, Ariel? Yo te escucho todos los días, pero no me decís que te estoy escuchando. ¿Cómo que no, Ariel? Por supuesto que lo digo. Saludos, Ariel Lama. Siempre estamos mandando saludos, Ariel. Dos minutitos para llegar a las 10 de la mañana. Día hermoso. Hoy y mañana van a ser unos días divinos. Para anteceder a lo que se viene el sábado, ¿viste? El sábado arranca a llover y no para hasta el miércoles aproximadamente. Es lo que dice el pronóstico. Si tenés que lavar, si tenés que pintar algo, si tenés que, bueno, hacer algún arreglo en tu casa, hasta mañana tenés tiempo. Así que apurate, metele gas, porque después se te va a complicar. Limpie esa pintura y no sé, lavado de algún acolchado, alguna frazada. Yo que sé, te pongo ejemplos, ¿viste? Cosas que necesiten sol. Por ahí no tenés secador en tu casa, bueno, aprovechá hoy y mañana, listo. Aprovechá hoy y mañana, limpia todo lo que tengas que limpiar, porque después, cero sol. Cero sol. Hasta el martes o miércoles de la otra semana.

0: Bueno, bueno, bueno, bueno, bueno. Aro, aro, aro, diría el paisano. Se viene la pausa de la radio, muchachos. Estamos en vivo. Un día de sol radiante hermoso en Bella Unión. Pausa, ya estoy de vuelta.
1: Es la hora 10.
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1: Seguimos adelante, señores. 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Trabajando y disfrutando de lo que nos regala la vida, dice Alexis. Mirá cómo está Alexis ahí en la orilla del río Uruguay. Puente Internacional, Brasil-Uruguay. Saludo grande, Alexis. Espero que me esté escuchando, maestro. Tranqui el grupo hoy, ¿eh? Hoy se tomaron un día de descanso, parece, en las vacaciones. Muy tranqui el grupo hoy. A veces están encendidos. Según el tema que toquemos también, ¿no? Eso está de más decirlo. Señores, mañana de día jueves, se termina la semana en la radio. Estamos casi, casi a viernes. 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

pero claro que sí, me pone Alexis por acá, me está escuchando. Vamos arriba, Alexis. Ahí nos manda un videito. Muchas gracias, Alexis. Abrazo enorme.

0: a compartir un temazo ahora, un romántico divino. Me encanta, suena muy bien. Tiene una letra excepcional esta canción. Y la compartimos obviamente aquí en la mañana de cada día para vos, que estás en sintonía. Quédate, no te vayas. Estás en Millennium.
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Qué linda canción, hermoso tema. 24 minutos de las 10 de la mañana. Presencia. Estás en Milenio 92.1. Una melodía divina, por Dios, me encanta esta canción, es hermosa. Así suena la mañana en esta edición número 4, jueves. Casi cerramos la semana ya, señores. Seguimos adelante disfrutando de buenas canciones. 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
1: Hoy nos retiramos un ratito antes de la radio. No te olvides que a las 11 va a estar Silvia López por acá un ratito con nosotros también. Se viene Silvia López a charlar conmigo mañana viernes a las 11. Miguel González, operador, socioterapeuta en adicciones.

0: con ustedes, justamente tengo el audio de Miguel, que me cuentan el audio, más o menos para ir anticipando lo que vamos a charlar mañana con toda la gente que va a estar en sintonía del programa, por supuesto. Dame un segundito que lo tengo que colocar a Miguel al aire por acá. A ver, dame un segundo, que ya lo tenemos al aire, Miguel González, en la mañana de cada día para todos ustedes. Adelante, Miguel, contale a la gente más o menos qué es lo que vamos a hablar mañana acá en el programa. Buenos días, Miguel, adelante.
1: Buenos días, Eva. Bueno, la idea, más que nada es presentarse formalmente con el público, ¿no? Contarle un poquito, no solo la historia, sino qué nos llevó, ¿viste?, a buscar formarnos profesionalmente como operador socioterapeuta en adicciones, ¿viste? Creo que más que nada se trata de poder ayudar. De poder ayudar, como un día me ayudaron a mí, poder estar ahí, ser contención, tener un espacio, ¿viste? Tener un espacio seguro para esas personas que realmente sufren con la enfermedad, ¿viste? Con la enfermedad de la adicción, con la enfermedad de la codependencia. Básicamente es un espacio donde también podemos abrir algunas preguntas de algunas personas que estén en la escucha.
0: Perfecto, esa es la idea. Muy bien, Miguel, fuiste clarito, se entendió perfecto. Así que mañana en vivo a las 11, Miguel González, operador socioterapeuta en adicciones, presente en la mañana de cada día. Miguel hace poco estuvo con Adriano también en un evento muy lindo, que me estuvieron mandando fotos y videos y demás, la verdad que espectacular. Especialista en prevención y acompañamiento terapéutico. Consultas particulares y acompañamiento institucional. Un espacio de escucha, contención y orientación profesional. Miguel González, mañana presente en la mañana. Hoy la tendremos a Silvia López. Vamos a ver qué anduvo haciendo Silvia por ahí. ¿Por dónde anduvo? Gracias a todos por estar en sintonía de la mañana. Estamos en vivo, edición jueves. Se termina la semanita por acá desde la radio. Y nosotros, como siempre, poniendo el mejor sonido de tu mañana de jueves. Se termina septiembre también, qué lindo. Se va el mes 9. Se va volando el 2026, che. Increíble, ¿no? ¿Cómo pasa rápido el tiempo? Que siga pasando rapidísimo nomás. Volando que pase. Volando. Que se suba una paloma o un águila. Mejor el águila vuela más alto. Pasa más rápido el águila también, ¿viste? Pase volando el tiempo nomás. Adelante, tiempo. Dale con todo. Estamos en vivo. Mañana del 24 de septiembre 2026. 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Seguimos adelante, señores. 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

si querés que te diga qué dice tu signo para hoy, el zodíaco, pasame tu nombre, tu signo, y te cuento de una forma muy, muy particular y diferente, ¿sí? Dale, a ver. Voy a mirar por acá qué dice mi signo para hoy. A ver, dame un segundito.

A ver qué dice Libra para hoy. Exactamente, 24 de septiembre de 2026. Sebastián, así me dice, me habla, ¿eh? Hoy jueves 24 de septiembre comienza oficialmente la temporada de Libra. ¿Mirá? Y hay un mensaje bastante claro para vos, me dice. No apurarte a tomar decisiones importantes, esperar un poco puede darte más claridad. Mirá, qué buen consejo, buenísimo. Justo, justo, calza perfecto lo que me están diciendo, increíble. No soy mucho de los signos, pero le están acertando últimamente, ¿eh? Arranca así mi signo para hoy. Si querés que te diga el tuyo, pasame un mensaje y me decís tu signo, tu nombre y te lo digo. En el amor, Libra para hoy, día muy sensible para los vínculos. Hay tendencia a buscar cariño, cercanía y tranquilidad. Algunas lecturas hablan de una renovación emocional que puede manifestarse como un encuentro, una amistad o una nueva sensación de paz. Mirá, en el trabajo, a ver en el trabajo qué dice. Dame un segundito. Puede aparecer una oportunidad para aprender algo nuevo de alguien de tu entorno laboral. También es un día favorable para concentrarse en aquello que te hace sentir realizado. Mirá vos, en el dinero, para hoy, mi signo de Libra dice, conviene ir con calma en el tema del dinero. Hay cierta sensación de confusión económica, por lo que sería mejor observar y analizar antes de tomar decisiones importantes. Mirá vos, importantes consejos, ¿eh? Increíble, le están pegando todas, che. Emociones. Hoy, para Libra, mi signo. Este es probablemente el punto más fuerte del día. El sol acaba de entrar en Libra y la luna está en Piscis. Una combinación que distintas lecturas astrológicas asocian con más sensibilidad, intuición y necesidad de equilibrio. Y hay una frase que me parece especialmente importante para vos hoy, o sea, para mí. Sí, a ver. No tomes decisiones de futuro. Espera. Pronto tendrás mayor claridad. Bien. Como hoy, 24 de septiembre, justamente, comienza tu periodo zodiacal. Así que podríamos decir que estás entrando en un nuevo ciclo personal. Mirá qué bien. Increíble. Buenísimo, me encantó. Me encantó, me encantó, me encantó. Mariela, signo Tauro. Muy bien, vamos a ver qué dice para Mariela. Dame un segundo, Mariela, ya estoy con vos.

0: Tauro para hoy, a ver. Para hoy 24 de septiembre. Bueno, Mariela, hoy jueves, Tauro tiene una energía de avance, pero sin apurarse. Las predicciones coinciden en que es un buen momento para ocuparse de asuntos pendientes y encaminar objetivos importantes. En el amor, escuchá, Mariela, hay señales de mayor estabilidad afectiva, ¿viste? Una conversación sincera o un gesto sencillo puede acercar a las personas. Algunas predicciones incluso hablan de una etapa de unión después de cierta tensión. En el trabajo, buen día para concretar cosas que venían demoradas. Mostrarse tal cual uno es puede favorecer la relación con compañeros o personas del entorno laboral. En el dinero conviene revisar números y evitar actuar impulsivamente. Hay indicaciones de prestar especial atención a la economía y volver a calcular algunas decisiones. Estado de ánimo. Puede aparecer cierta necesidad de estar solo o bajar el ritmo. No necesariamente es algo negativo. Puede servir para recuperar energía. Mirá vos. Mensaje del día para Tauro. No necesitas resolver todo hoy. Avanza con calma, cuida lo que estás construyendo y deja que algunas cosas maduren. ¿Ok? Y algo interesante. Hoy comienza la temporada de... no, esto era lo mío, nada que ver. Bueno, Mariela, ahí está lo tuyo. Espero que te haya gustado. 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
0: 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Saludos Mariano y Florita, familia Verona, presentando la mañana y su música en esta edición número 4. Bueno, si tenés ganas de saber qué dice tu signo para hoy, te lo cuento de una forma muy particular y diferente, ¿sí? Como lo hice con Mariela, creo que es, ¿no? Sí, Mariela, de Tauro. Muy bien, mi signo Libra, te digo que le pegaron al centro, sí, tal cual, todo lo acertaron, es impresionante, me he asombrado. Seguimos adelante, señores, estamos en vivo en la mañana de cada día para todos ustedes, como siempre, disfrutando buena música.

Muy bien, seguimos adelante. 42 minutos de la hora 10 en Uruguay. Vamos con Sagitario, que es Paola. Bueno, Paola, escuchá. Sagitario para hoy jueves 24 de septiembre. Tiene un día para bajar un cambio. Atención, Paola, tenés que bajar un cambio. Observar y no forzar las cosas. Ojo, no sé qué. Si, vos andá diciéndome si le va acertando. Porque el mío le pegaron al centro con el signo mío, Aparte, esto te habla directo a vos, dice Paola. Hoy Sagitario tiene un día para bajar un cambio. Observar y no forzar las cosas. Una predicción publicada hoy en El País señala que la energía todavía no se expresa con toda su fuerza y que el cansancio puede ser normal. Recomienda esperar hacia el sábado para recuperar impulso. ¿Entendés? Vamos en el amor ahora. Escuchá esta en el amor, Claudia, Paola. Se favorece la estabilidad y demostrar con hechos lo que sentís. ¿Entendiste? Se favorece la estabilidad y demostrar con hechos lo que sentís. También puede haber conversaciones que ayuden a ordenar una relación. En el trabajo pueden aparecer demoras o pequeños retrasos. Lo importante es no reaccionar con enojo ni cargar con responsabilidades que no corresponden. En el dinero, atención, Claudia, Paola, es un área que aparece bien aspectada, sí, o sea que tiene buen aspecto, especialmente para cobros, compras, negocios y estrategia. Aunque conviene controlar los gastos y no hacer movimientos impulsivos, Claudia, Paola. En la energía, hoy puede haber más cansancio o sensibilidad de lo habitual. No significa que estés retrocediendo. Sería más bien un día para recargar energía y observar. Mensaje para Sagitario hoy. No necesitas acelerar para avanzar. Observa, cuida tu energía y deja que las cosas se acomoden. El impulso vuelve. Ok, ¿te gustó, Paola? Saluditos.

Bueno, dice Paola que le pegó en todo. Es bien así. Bueno, me alegro entonces. Le pegó en todo. Muy bien. Bueno, el mío también. El mío lo invocaron en todo, ¿eh? Alejandra me dice por acá que no le pegó en nada. Bueno, viste, son diferentes personas, el mismo signo, pero para una le pegó en todo, para la otra no le pegó en nada. Mi signo de Libra le embocó en todo, pero sí mal, mal, en todo le embocó, no le erró nada. Alejandra me dice por acá que no le pegó en nada. Buah. Ella tiene que ir siempre en la contra, ¿viste? ¿Cuál es el signo de Juanita, Ale? Dame el signo de Juanita, que quiero ver qué dice el signo de Juanita, porque está muy interesante esto. Aparte, no es ese horóscopo que lo lee todo el mundo, ¿viste? Es un horóscopo original, único este, que le habla a la persona directamente. Pásame el signo de Juanita, a ver. A ver, ¿cuál es el signo de Juanita? Cáncer. Vamos a ver, vamos a ver. Pará, que voy con Juanita. Juanita. Después voy con el de Era. A ver, cáncer para hoy. Aparte es directo para hoy, para el día 24 de septiembre, hoy. Cáncer, hoy. Es el signo de mi suegra. Hoy cáncer tiene una energía bastante emocional e intuitiva. La luna en Piscis favorece mirar hacia adentro y comprender mejor algo que venís sintiendo. Opa, bueno, en el amor. Las relaciones pueden traer estabilidad, pero conviene evitar discusiones y confrontaciones innecesarias. Esto le está pegando al medio, creo. Hablar con calma puede resolver algo que parecía más complicado. Mirá vos, esto va para Juanita. A ver, dame un segundo donde quedé. Acá, en el trabajo para Juanita. Hay un asunto laboral que necesitaba definición. O sea, para todos los cánceres que me están escuchando. Una de las predicciones de hoy recomienda tomar la iniciativa y cerrar ese tema pendiente. En el dinero, día para ser prudente y diplomático. Evita decisiones impulsivas y revisa bien cualquier gasto o movimiento económico. Juanita, ¿ok? En las emociones, es un día para no obligarte a tener todas las respuestas. Podés entender algo importante simplemente dándote tiempo para sentirlo y procesarlo. ¿Eh? ¡Qué lindo! Mensaje final para cáncer. Hoy, 24. No todo necesita resolverse inmediatamente. Escucha bien, Juanita. No todo necesita resolverse inmediatamente. Escucha tu intuición, cuida tu paz y deja que algunas respuestas lleguen solas. ¡Impresionante! ¡Estupendo! Esto fue cáncer. Tremendo, tremendo, tremendo. Vamos a ver Leo ahora, que es Heraldina, mi compañerita acá de la radio. Dame un segundo. A ver qué dice Leo para hoy, 24 de septiembre. Escuchá, Era. Subí el volumen. Para hoy, 24 de septiembre, Leo entra en una energía más tranquila y comunicativa. Según la predicción de hoy, en el país Uruguay, el comienzo de Libra ayuda a dejar atrás una etapa más exigente y favorece estar más amable, abierto al diálogo y receptivo. Este Libra entro yo en el signo de Leo, ¿viste? Qué interesante. En el amor, buen momento para sentirse querido. La clave está en demostrar también cariño y no darle demasiada importancia a pequeñas cosas que pueden generar discusiones. Escucha esto, Era. En el trabajo hay movimientos y posibilidades de concretar cambios o deseos que venías pensando. Sin embargo, otra predicción recomienda no forzar demasiado las iniciativas hoy y avanzar con cierta calma. En el dinero, para Leo, conviene pensar a largo plazo y evitar gastos impulsivos. Algunas predicciones señalan inversiones vinculadas a bienes duraderos como una posibilidad para fortalecer la economía. La energía
se presenta como un día para abrirte, conversar y soltar tensiones. Planificar algo que te ilusione, incluso un viaje, puede ayudarte a despertar la cabeza. A despejar, perdón, la cabeza. Mensaje final para Leo hoy. Habla, escucha y no te enojes con pequeñeces. Cuando bajas la tensión, aparecen oportunidades que antes no veías. Ok, era, ¿qué te pareció? ¿Te gustó?

Ya se viene Silvia López al programa, señores. Ya se viene Silvia López en vivo conmigo aquí. Hoy me retiro un poquito antes de la radio, tengo que hacer un trámite, que tengo que estar antes de las 12. Así que por las dudas ya voy avisando eso también. Seguimos adelante, estamos con los signos. La verdad que muy bueno, muy interesante. Me gustó esto de los signos, ¿eh? Este horóscopo, digamos, este zodíaco está muy interesante, muy bueno.

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0: Muy bien, seguimos adelante. Son casi las 11, ya se viene Silvia López a la radio. Se debe estar pituqueando toda, Silvia, me imagino, perfumándose, maquillándose, preparándose para venirse a la radio por primera vez en vivo en la mañana. En todos estos años, Silvia López nunca había estado, ¿eh? Estuvo una vez este año, fue aquí en Millennium, visitándome, trayéndome un regalo, creo que fue, ¿no? No me acuerdo de qué día, pero estuvo acá presente en la mañana. No me acuerdo qué vino a hacer, me vino a traer algo, me acuerdo, eso sí. Hoy va a estar como invitada especial para que nos cuente qué estuvo haciendo en estos días, qué premios estuvo llevando y por dónde anduvo. Hoy me retiro un ratito antes de la radio, por las dudas voy avisando desde ya. 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Saludos a Martín Mazzoncini y a todo el equipo del municipio, a su señora Valeria, que me escucha todos los días también. Sé que sonamos todos los días ahí, así que gracias por estar en sintonía. Y a toda la gente que me escucha, obviamente. Hoy estábamos jugando un poquito con los signos, ¿viste? El mío, el Libra, impresionante. Le pegaron, pero adentro, allá en el ángulo la clavaron, ¿eh? Impresionante, sí. Me encantó una frase en particular que dice de Libra por acá. A ver, pará.

0: Ah, sí, acá. No tomes decisiones de futuro. Espera, pronto tendrás mayor claridad. Esta me encantó. Y encaja así, perfecta. Como anillo al dedo. No tomes decisiones de futuro. Espera, dos puntos. Pronto tendrás mayor claridad. Perfecto. Hay que esperar entonces. Bien. En minutos se viene Silvia López a la radio. Mañana lo tendremos a Miguel González, operador, socioterapeuta en adicciones, presente en vivo en la mañana charlando conmigo. Ya estuvo Miguel, pero con Adriano en su momento. Aquí en la mañana de cada día, mañana va a estar nuevamente, ahora charlando y hablando de otro tema, ¿sí? Un minuto para las 11. Me voy a la pausa y seguramente luego de la misma ya vamos a estar con Silvia López en vivo en la mañana de cada día.
1: Es la hora 11.
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0: Estoy de vuelta, estoy con mi amiga, se puede decir así, la conozco hace 200 años, siempre igual ella, siempre sonriente, siempre amorosa, siempre simpática. ¿De quién estoy hablando? De Silvia López. Buenos días, Silvia.
1: Buenos días para todos, para Sebastián Bentín, para la mañana de cada día, para todos los que están ahí.
0: Bien cerquita al micrófono, Silvia, así se te escucha perfecto. Sacale esto que tenés adelante, ahí va, ahí te lo acercás más al micro y hablas bien cerquita, así como yo. Así se te escucha clarito, ¿sí? Bueno, Silvia, lo veníamos anunciando en la radio, que anduviste de gira, anduviste visitando departamentos y anduviste ganando premios también. Contanos algo de eso.
1: Bueno, mira, el 12 de septiembre, el sábado 12 de septiembre, estuve con los premios Estrellas del Sur, desde Uruguay y el mundo, ¿está? En el Radisson Hotel. Fue una experiencia muy, muy hermosa, donde también estuvo mi amiga Bernarda Lima, la poeta. Bueno, estuvimos representando Bella Unión. Y bueno, y le di el saludito a mi Bella Unión querido también cuando estaba en el escenario, que recibí un premio también de Estrellas de Oro.
0: Qué bueno, Silvia, qué bueno. Me decías que ganaste premios por el área, digamos, de las danzas, y después el otro premio, ¿de qué fue?
1: Bueno, también estuve el día domingo 13, al otro día, sí, fui a Salto. Y ahí estuvimos en un certamen en Salto Danza.
0: Salto Danza, bien.
1: Sí, estuvo maravilloso y nos trajimos 12 trofeos con el ballet SBR.
0: Pero increíble, 12 trofeos. ¿Dónde están los trofeos ahora?
1: Están todos allá en la profesora.
0: Qué lindo, vivimos. Qué lindo. Bueno, feliz, me imagino, Silvia.
1: Sí, muy feliz.
0: A vos que te encanta todo eso.
1: Muy agradecida con todo y feliz.
0: Qué lindo, qué lindo.
1: Estos eventos que tuve.
0: Aparte, no solamente hablemos de los premios, hablemos de lo que es compartir con personas, conocer lugares, experiencias, historias que quedan como recuerdos hermosos, ¿no?
1: Son experiencias inolvidables, son experiencias maravillosas y bueno, y muchas gracias por yo poder.
0: Bueno, y contame, ¿viste que son cuántas compañeras? ¿Cuántas mujeres
1: de danza?
0: Que
1: sí. Somos 18.
0: 18, bueno.
1: Todas mayores de 45 sí. años.
0: Me imagino que en ese grupo, el otro día estaba hablando de eso, me habrás escuchado capaz, viste que en todo grupo de amigos, ya sea de reunión, de juntada, asado, siempre hay uno que es así, otro que es asá, está el que cuenta el chiste, está el que te matás de risa, está el misterioso, está el negativo, está el que siempre sabe todo, que te cuenta todo. En tu grupo de esas 18, me imagino que hay de todo.
1: De todo, somos todas maravillosas.
0: Todas maravillosas.
1: Todas unidas.
0: Bien.
1: Bueno, es un grupo espectacular.
0: Qué lindo. 18 mujeres.
1: 18 mujeres de las de oro somos.
0: ¿Y cómo se arreglan para el tema del hospedaje después? ¿Cómo el tema camas, habitaciones? ¿Cómo para meter 18 cuerpitos? ¿Cómo hacen con todo eso?
1: Bueno, cuando estuvimos en Punta del Este,
0: fuimos
1: a actuar allá.
0: Redisculpame.
1: Redisculpame, estuvimos allá. Bueno, nos dieron un alojamiento en Piriápolis.
0: Piriápolis, bien.
1: Pasamos también, maravilloso.
0: Bueno. ¿Comida?
1: Ah, sí, comida también siempre nos dan.
0: ¿Sí? Pero qué divina.
1: Siempre llevamos para compartir, siempre
0: qué
1: nos dan.
0: Claro, ustedes bueno. llevan, pero además en el lugar donde van siempre las agasajan con comida también.
1: Ah, sí.
0: Me imagino.
1: Todo de primera siempre.
0: Me imagino. Bueno, y son mucho.
1: Muchas gracias.
0: Son mucho de. ¿O no?
1: No.
0: Cero alcohol. Perfecto. Vida sana al 100%. Bueno,
1: todas
0: Silvia.
1: Maravillosas.
0: Me alegro muchísimo de corazón. Sabes que te aprecio un montón. Hace un montón que me conoces y que te conozco. Desde que era niño.
1: Muchas gracias.
0: Así que, bueno, me seguís todos los días. También, aparte de la publicidad, me seguís porque te gusta el programa. Y a mí me encanta eso. Me encanta que estés siempre ahí. Y te decía siempre que te iba a traer algún día el programa. Bueno, hoy te traje.
1: Bueno, muchas
0: ¿viste?
1: Gracias, sí, muchas gracias.
0: Te traje. Bueno, y el tema de música, ¿cómo andamos con todo eso?
1: Ah, hermoso. Siempre tengo espectáculos, siempre tengo que ir a colaborar con.
0: Siempre te invitan de todos lados.
1: Siempre me invitan. Este sábado pasado tenía una invitación en Salto.
0: Sí.
1: Pero al final no pude ir porque llegaba ese día de sí. mi viaje.

0: viaje, que había ido a Brasil también. Sí. Y bueno, no pude ir, pero estuve colaborando con la capilla. Fui, canté, bueno, bailaron. Estuvo maravilloso, siempre.
1: Hermoso.
0: Siempre estoy con todo. Me invitan, donde me inviten, siempre estoy.
1: Espectacular, una persona de luz, como siempre lo digo acá en la radio. Y bueno, a seguir así, iluminando a los demás, Silvia.
0: Bueno, también Sebastián, yo fui del 15 al 17 de septiembre. Sí. Me fui a Puerto Alegre, Brasil.
1: ¡Qué divino! ¿Está? Ah, no paramos por acá, por Uruguay.
0: No, no paramos, no, solo acá no, allá también.
1: Bueno, contame eso también, a ver.
0: Allá también, bueno, yo fui a Santa Tecla.
1: ¿Está? Sí. Estuvimos Santa Tecla.
0: Allá. Santa Tecla se llama.
1: Mirá.
0: Una ciudad ahí, Santa Tecla. Hermoso, maravilloso. Bueno, ahí yo fui por Secho no Ie, que es una filosofía japonesa.
1: Sí, la conozco.
0: ¿Está? Que te enseña, que te invita a vivir bien. Uh-huh. Y bueno, estuvimos ahí toda la semana y fue maravilloso, fue maravilloso. Es imposible de contar todo lo maravilloso que estuvo toda mi gira.
1: Pero sí, estás hecho una artista internacional, Silvia López.
0: También ahí actué, canté, bailaron. Bueno, cuando terminó fue el espectáculo mayor.
1: Y conociste un montón de gente, me imagino.
0: Siempre,
1: ¿vos
0: siempre?
1: Vos como sos, que te das con todo el mundo.
0: Que voy a todos lados, me conozco un montón de gente. Se firman autógrafos conmigo.
1: Qué
0: bueno,
1: lindo.
0: Nos sacamos fotos, todo. Bueno, cada vez más famosa, ¿no, Sebastián?
1: Por supuesto que sí, obviamente, con el glamour de siempre.
0: Y todos me apoyan porque todos me dicen, no, queremos la pollera amarilla.
1: Ahí está, el sello registrado.
0: Porque el sello registrado es la pollera amarilla. Porque yo estuve en Gotal, en Uruguay, la pollera amarilla.
1: Exactamente.
0: Y ahí me dieron el derecho al autor a las canciones que yo canto.
1: De
0: y
1: la
0: principalmente, morocha. Principalmente me agasajaron porque
1: no me
0: estaba
1: sale el nombre de la cantante.
0: Natalia Oreiro estaba ahí. En
1: ¿cómo es la cantante de Movambo, la morocha?
0: En el evento.
1: Por eso digo.
0: Y bueno, entonces ahí yo.
1: Adquiriste el derecho de autor de poder cantar la canción.
0: Las canciones que
1: perfecto,
0: yo canto,
1: perfectamente,
0: sí.
1: Muy bien.
0: Y estuve con Natalia Oreiro y Natalia Oreiro dijo: la pollera amarilla es mía, dijo Natalia Oreiro. Yo le voy a dar el derecho al autor porque yo soy uruguaya.
1: Muy bien.
0: Porque viste que en el evento decían: claro, tienes que cantar una canción uruguaya. Sí, yo canto la pollera amarilla porque es cantada por Natalia Oreiro.
1: Claro.
0: Y
1: claro,
0: ella me dio el derecho al autor. Ah,
1: qué lindo.
0: Bueno, está.
1: Mirá. Espectacular, buenísimo,
0: claro,
1: buenísimo,
0: sí,
1: buenísimo, la verdad.
0: Bella Unión, y en todos los lugares que fui saludando a mi querida gente de Bella Unión.
1: Este
0: lo
1: pequeño
0: primero,
1: punto
0: sí,
1: del mundo.
0: Sí, uh-huh. En el premio Estrellas del Sur, que estaba gente de todo el mundo, le dije en el escenario que está las grabaciones, en los canales, todo. Dije, saludo a mi querida gente de Bella Unión.
1: La próxima me manda saludos a mí, Silvia.
0: Bárbaro.
1: Acuérdese de mí la próxima. Sabe que la quiero un montón.
0: Listita.
1: Por eso, póngame primero en la lista. Silvia,

0: de mi gente de Bella Unión.
1: Y a seguir adelante.
0: Gracias, gracias, muchas gracias. Bueno, y seguimos con todo, con todos los departamentos.
1: Un beso gigante, Silvia, mucha suerte.
0: Muchas gracias.
1: Gracias a vos por estar.
0: Saludos a todos, a todos, a todos. Gracias,
1: gracias. Silvia López en vivo en la mañana. Hoy nos retiramos un ratito antes por cuestiones de trámites que tenemos que hacer, así que ya lo veníamos anunciando también. Estuvo con nosotros Silvia López en vivo en la mañana, la maravillosa.

Seguimos adelante, señores. Exactamente 18 minutos de la hora 11 en Uruguay. Desde los estudios de 92.1 Millennium FM. Estamos en vivo con Silvia López en los estudios de la mañana de cada día. Silvia, un placer tenerte por acá como siempre. Acá está haciendo un video, Silvia, para subir a sus redes seguramente. Directamente desde el 92.1 Millennium FM, hoy en la mañana de cada día. Para todos ustedes, gracias, Silvia. Nos vemos, Silvia querida, que pases bien, un lindo día. Aprovechá porque el sábado se larga a llover y no para más. Aprovechá. Besito, Silvia. Y gracias por el regalito de ayer de mi cumple también. Me faltó eso, beso grande. Ahí estuvo Silvia conmigo en la mañana, disfrutando de la buena música, por supuesto, y de esta energía de esta mujer que siempre tiene una energía muy particular. Un amor de persona. Estás en la mañana de cada día, estás en Millennium. Sonamos bien en

0: subí el volumen.
1: Así sonamos en esta mañana de jueves, sol radiante en Bella Unión. Una temperatura muy agradable, típica de primavera. Y así justamente se vive la primavera en Millennium. Quédate en sintonía, seguimos disfrutando de buena música en esta jornada.
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0: Hoy nos retiramos un ratito antes, como te decía, en minutos nada más ya nos tenemos que retirar. Espero que hayan disfrutado, estamos desde las 8 acá en la radio, ¿eh? Tuvimos a Silvia López, inclusive mañana viernes Miguel González, operador socioterapeuta en adicciones, conversando con nosotros en vivo en la mañana a las 11. No te lo pierdas.
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0: 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Hermoso día y mañana viernes. Y luego arranca la lluvia el sábado y no para hasta el miércoles de la otra semana. ¿Podés creer? Sí. Es cierto, es verdad. Así que metele, acelerá. Todo lo que tengas que hacer, hacelo hoy y mañana. Porque después, bueno, salvo que te guste trabajar en la lluvia o hacer algo en la lluvia, no sé. Colgar la ropa en la lluvia, si te gusta eso, bárbaro. Si no, hacelo hoy y mañana. Un recomendadito sonando muy lindo el tema. Últimos minutos, estamos en vivo.
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0: Sonamos bien.

Muy bien, amigos, gente que trabaja estas horas, gente que se dejó acompañar por mí durante toda su mañana. Muchas gracias. Ya estamos casi, casi despidiéndonos de esta mañana. Un clásico inolvidable. Esto es Counting Crow. Mr. Jones. Clásicos en el aire.

0: 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Cuando hice algún que otro curso de locución por ahí, en Uruguay y en Argentina, el chicle era muy fundamental y los profes nos mandaban siempre, o la lapicera en la boca también, o algo siempre. Porque cuando te quitas eso de la boca, como que sale todo mejor, ¿viste? Como ahora. Claro, pronunciación correcta de las palabras, pronunciación de las S, que muchas veces por ahí uno se las come, y terminás engordando. Claro. Exactamente. En fin. Me tengo que ir, chicos. Los dejo en buena compañía de la radio y vuelvo mañana viernes para liquidar la semana con broche de oro, ¿ok? Sigan pasándola genial. Chau.
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0: con mínimas de 19 grados y máxima de 30. Lluvias también para el domingo y lunes con mínimas de 19 grados, máxima de 27. Continuando las lluvias hasta el martes, la temperatura mínima 17 grados, máxima 25. Comienza a bajar la temperatura el día miércoles. La mínima estará en los 13 grados, la máxima en los 21. Buen tiempo recién para el jueves de la semana próxima, con 10 grados de mínima y máxima de 22 grados.
1: Cotización. Seguidamente, la cotización de las principales monedas nos informa.
2: Dólar a la compra 38.95, a la venta 41.35. Dólar y Brow a la compra 39.45, a la venta 40.85. Euro a la compra 43.46, a la venta 48.24. Peso argentino a la compra 0.02, a la venta 0.20. El real a la compra 6.80, a la venta 8.50.
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2: 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Quiniela nocturna de ayer miércoles 23 de septiembre, primer premio 630-630, segundo 831, tercero 902, cuarto 448, quinto 017, sexto 039, séptimo 112, octavo 080, noveno 317, décimo 640, décimo primero 599, décimo segundo 674, décimo tercero 138, décimo cuarto 282, décimo quinto 625, décimo sexto 495, décimo séptimo 582, décimo octavo 477, décimo noveno 949, vigésimo 669. Tabla de tómbola 02, 04, 12, 17, 25, 30, 31, 38, 39, 40, 45, 48, 49, 69, 74, 77, 80, 82, 95 y 99. También ayer miércoles se realizó el sorteo del 5 de oro. Bolillas sorteadas 14, 16, 32, 40 y 46. Bolilla extra el 08. Para el revancha 01, 20, 27, 29 y 42. Un acierto al pozo de plata y un acierto al pozo revancha. Quedó vacante el pozo de oro para el próximo sorteo, este domingo 27 de septiembre, con un pozo de 102 millones de pesos en juego. 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

0: 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Del municipio de Bella Unión se continúa llevando adelante trabajos de mantenimiento y puesta en valor de los espacios públicos. 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También se vienen realizando trabajos de construcción de badenes en Barrio Tres Fronteras como parte de las intervenciones de infraestructura que se desarrollan en distintos puntos de la ciudad. La obra está a cargo de la Intendencia Departamental de Artigas, contribuyendo a mejorar las condiciones de circulación y la infraestructura vial del barrio. Y en el día de hoy se llevó a cabo en el Salón de Actos del municipio de Bella Unión un taller de capacitación en bituminoso y hormigón vial destinado a fortalecer los conocimientos y herramientas técnicas vinculadas a la ejecución y mantenimiento de obras viales. La instancia contó con la participación de los instructores, ingeniero Julio Müller e ingeniero Sebastián Franco, quienes brindaron sus conocimientos y experiencias a los participantes. 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Bien, estamos en la jornada de hoy compartiendo una entrevista para Mañanas de Sábados y también para M Informa. Y estamos hablando de mujeres que salen a representar nuestra Bella Unión, como últimamente se ha dado en los años dorados que tuvo sus representantes de Bella Unión. Pero ahora es otro evento que también se realizó en la ciudad de Salto, el certamen Steel Modern organizado por Romina Martínez de la ciudad de Salto. Para eso nos va a contar más detalles y le damos ya la bienvenida a la representante y ganadora de este certamen en la ciudad de Salto, Rosita Brandón. Buenos días, bienvenida.
1: Buenos días, Geraldina. Buenos días a tu audiencia. Y sí, es una emoción, la verdad que no te cabe en el pecho, ¿no? Entre tantas mujeres bonitas, salir elegida.
0: Bueno, pero ¿cómo surge esto? ¿Cómo tomaste la iniciativa de ir a participar? ¿Alguien te invitó?
1: Sí, me invitó Silvia López, que estaba en contacto ahí con Romina. Y bueno, me invitaron, me llamaron, acepté, y de ahí fue una carrera contrarreloj, ¿no? Porque uno no hace pasarela, uno, viste que vos andás ni siquiera de taco porque vivís de zapatillas y todo, pero bueno.
0: ¿Hubo toda una preparación antes?
1: Sí, hubieron clases, se iba todos los sábados a las 5 de la tarde, en lo que se podía, ¿no? Y bueno, y el día del evento fuimos a las 2 de la tarde y ahí estuvimos hasta las 10 y media, 11, allá, ¿viste? Fue en el Hotel Casino de Salto. Bueno, fue muy hermoso, muy, muy...
0: ¿Muchas participantes?
1: Y éramos dos de Artigas, habían como 5 de Salto, habían 2 de Paysandú y después estaba la escuela, habían otras también, ¿no? De Salto había, en realidad éramos 9 participantes entre todos los departamentos, ¿viste? Y después estaba que desfiló primero la, la, la escuela, ¿no? Ajá. De Steel Model.
0: Ahí está, es una escuela de modelos. Me imagino pasajes en ropa deportiva, de noche.
1: Pasamos, primero hicimos una pasada de ropa casual, ajá, que fue jean y camisa blanca, y después el vestido de gala. Ajá.
0: Bueno, ¿y ahí qué sentiste cuando dijeron Rosita Brandón?
1: Y bueno, fue la emoción, ¿no? Porque si bien cuando uno va a una competición va con la esperanza de ganar, cuando te nombran te sorprende igual. Te sorprende porque vos decís, no, ¿viste? Y bueno, con mucho orgullo, porque de aquí en más se vienen muchas cosas. Ahora viene Punta viene el disputar la corona de Punta del Este, porque viste que ahora el 21 de noviembre es en el Radisson. Ajá. Y bueno, y ahí vamos todos los departamentos, los 19 departamentos, a disputar esa corona. Y bueno, a pelearla y a tratar de brillar más.
0: Exactamente, y me imagino que ya te estás preparando también así para ese evento en Punta del Este.
1: Sí. Viste que empieza... Es cómico porque vos decís, ay, yo voy a ir a participar, pero cuando ganás, si no ganás, veniste, pero cuando ganás tenés todo, pues todo, que ayer fue una locura la cantidad de mensajes y llamadas, y así es así, y es asado, y ropa otra vez, y viste, y es lindo, es cansador, pero tiene su...
0: Y costoso también.
1: No tanto, porque ellos son bien accesibles, viste, ellos, vos pagás una... Como que se dice, es una franquicia. Ajá. Y ellos te dan el maquillaje, el peinado, la vestimenta, todo. Vos te encargas de los zapatos, porque viste que ellos no son, eso es una cosa que es muy personal, ¿no? Ajá, claro. El zapato es muy personal. Sí, okay. Entonces, bueno, está muy bueno y representar, como yo te dije que habían cuatro categorías, ¿no? Las lady, las miss, y estaban las señoras de 40 a 50, yo estaba en la categoría señoras, que es de 50 a 65, y después estaban las de oro de 65 a 70. Y representar a las señoras, que yo muy contenta, porque viste que el prototipo ese del 60, 90, 60 se rompió. Yo, fue un sueño de toda mi vida, la Lina, ser, porque como yo siempre fui alta y delgadita, fue un sueño de toda mi vida ser pasarela, y bueno, pasó la vida y se me dio. Y lo mejor de todo, el premio, ¿no? Y bueno, 58 años que cumplo en noviembre. Voy a estar haciendo mi sueño y bueno,
0: realizando un sueño.
1: Me siento, la verdad que ya me siento realizado.
0: Más allá de los resultados de Punta del Este.
1: No importa el resultado de Punta del Este, no importa el resultado. Estoy feliz, y eso te decía, representar a las señoras. Esa señora, es eso, que una señora de 58 años, yo te lo digo así, y la gente me conoce y saben que yo soy de hablar así, punto y gordo, dijo, que se decía, ay, la mujer tiene que estar en la cocina con la panza pegada al fregadero. Se terminó. Se terminó, ¿verdad?
0: Ya era hora que se empezara a valorar y dar el lugar que nos corresponde, ¿no?
1: Sí.
0: Bueno, me hablabas de premio, y el premio, ¿se puede decir cuál es el premio?
1: El premio mayor. Sí. Bueno, fue una sorpresa, porque fuimos, ¿no? Que íbamos todas al certamen, ahí a Salto, todas a pelearla por la corona para ir a Montevideo. Ah, porque es en Montevideo, en el Radisson. Bueno, y que íbamos a ir allá, y que íbamos a disputar la corona, y que de allá se iba... Esa era la idea nuestra, de que claro, de allá íbamos a salir para Colombia. Ajá. Bueno, se pasó todo. Cuando llegó la hora de entregar las bandas y todo eso, cuando me nombraron titular para ir a Punta del Este, yo feliz, yo giré, me acuerdo que se pegó un salto, giré, una felicidad, y quedamos ahí, vino la directora y dijo que con el poder que se me otorga y no sé qué, dice, yo voy a sacar tres mujeres de acá, dice, para llevar directo a Colombia. Yo dije, no, esto no puede ser, viste, quedá, dije, está, ¿no? Entre tantas mujeres, porque en sí hay mujeres muy bonitas, en serio, mirá, ahora te digo. Y ella dijo, bueno, de Paysandú, fulana de tal, que yo soy pésima para los nombres, de Salto, una señora de 70 años, que caminaba con unos tacos, hizo, ella es de la escuela de modelo, y hizo 9 veces la pasada, pero con tacos diferentes. Si yo llegara a esa edad sería una privilegiada. Bueno, divina, divina la señora, bueno, directo a Colombia. Y la última, cuando ellas dijeron Rosita Brandón a Colombia, ahí fue donde no, chumear, mi corazón me saltaba, mi esposo hacía así. Pero fue emocionante, porque en realidad ahora nos toca ir a disputar esa corona. Y bueno, el viaje a Colombia, ya te vamos a hablar, porque ya va a venir todo un protocolo, todo, porque es más complejo que este todavía.
0: Claro, el viaje a Colombia vas a necesitar y debes contar con el apoyo de la Intendencia Departamental, de la alcaldesa del municipio, de nuestra ciudad, y bueno, como representante obviamente llevar obsequios que identifiquen a nuestro país y a nuestro departamento también, ¿no?
1: Sí, tengo que llevar la bandera del departamento, la bandera uruguaya, una banda que diga Departamento de Artigas, representante del Departamento de Artigas. Todo eso se va a hacer, se va a ver más adelante. Todo ellos se encarga, la comitiva se encarga de mandar oficialmente cartas para ellos y todo eso.
0: Claro. En noviembre entonces el Hotel Radisson, y en Colombia sería el 2027.
1: Julio del 2027. Todavía no tenemos la fecha. Se maneja que va a ser más o menos entre el 19 y el 26, porque vamos a estar allá una semana.
0: Bueno, Rosita, la verdad que fue un gusto compartir contigo esta nota, porque lo vi en las redes, lo había compartido Silvia López, me llamó la atención y me gusta cuando las mujeres se atreven y me siento yo como bella unionense bien representada.
1: Muchísimas gracias, y a eso vamos, a representar a todas las señoras, las amas de casa, y que pierdan ese miedo y eso de que, ay, no, yo no voy, no puedo, no. Yo creo que mientras hay vida hay esperanza, y todo se puede. Cuando uno se propone, se puede. Y yo, más que agradecida y contenta, porque si bien yo no nací acá, yo desde los 7 años me crié acá, formé mi familia acá, mis hijos son todos de acá, mi vida es de acá, y me he ido 1000 veces y 2000 veces he vuelto. Entonces creo que voy a ser
0: Antes de la nota me comentabas algo, que esto tiene un propósito, ¿no? Lo que se recauda en cada evento tiene va destinado.
1: Sí, es cierto, me íbamos olvidando de eso. Que esto también cumple una función de obra social, que es hacer donativos a diferentes instituciones. En esta ocasión, en esta final en Montevideo, salió favorecido un CAIF, un comedor de infantil, ¿viste? Y se le otorgará una parte como donación económica, y a veces suele que ellos dicen que a veces va para un hospital, a veces lo dan para una escuela, a veces es según, sí. ¿Viste? Esta vez en Montevideo, y está muy bueno eso, ¿viste?
2: Claro que sí.
1: Porque o sea que no va todo, sino que sí, ellos bien tienen gasto, uh-huh. Esto, pero está, sacan una parte que va donado.
0: Bien, y Rosita también nos decía que en este evento de Punta en el Hotel Radisson, que se va a realizar en noviembre, se disputa la corona de Punta del Este. La corona del Este se disputa en el Hotel Radisson en el mes de noviembre. Y a su vez también tiene un agradecimiento que se olvidó de realizarlo allí en la nota. A ver, Rosita.
3: Bueno, Heraldina, quiero agradecer especialmente a Patricia Macedo, que es la directora, por haberme dado esta oportunidad de participar en el evento en Colombia, representando al departamento de Artigas, Uruguay, y bueno, muy agradecida y muy orgullosa. Muchas gracias.
0: Así compartíamos entonces la nota con Rosita Brandón. Este domingo 27 de septiembre, a partir de las 15:30, se llevará a cabo el Festival de la Primavera en Plaza 25 de Agosto, invitando a toda la comunidad a disfrutar de una jornada de encuentro, música y celebración. La atracción central será la presentación de la banda y orquesta departamental de Salto, que estará acompañando esta jornada especial. Además, se realizará la elección de Miss y Mister Primavera en las categorías niños, jóvenes y adultos. Todo lo recaudado durante el evento será destinado al hogar del adulto mayor de Cuareim, contribuyendo a fortalecer y acompañar la importante labor que allí se desarrolla. Una propuesta para celebrar la primavera, compartir en comunidad y al mismo tiempo colaborar con una institución que cumple una valiosa función social, este domingo 27 de septiembre a la hora 15:30 en Plaza 25 de Agosto, invita el municipio de Bella Unión.
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11: Los días 25, 26 y 27 de septiembre habrá elecciones en Utah. Son tres listas que se presentaron cumpliendo con los requisitos establecidos. Compartimos un informe de la Comisión Electoral del Sindicato.
12: Muchísimas gracias. Bueno, muchísimas gracias por el espacio y agradecerte que nos podamos dirigir a los portadores de caña para que puedan ir a sufragar y elegir sus representantes.
13: Bueno, de aquella entrevista que mantuvimos semanas atrás, ¿qué se ha avanzado? ¿Qué tenemos hoy para compartir con la población?
14: Bueno, no sé si les parece, los compañeros, digo, lo que podríamos hacer es poner un poquito en perspectiva cómo ha sido el trabajo de esta comisión electoral para que, digamos, quede claro de dónde están las potestades de una comisión electoral. Nosotros fuimos invitados por la comisión directiva del sindicato y después una asamblea de trabajadores confirmó que nosotros fuéramos los que integramos una comisión electoral. El primer, la primera regla que nosotros recibimos es el estatuto del sindicato, que está bien claro cuáles son las potestades de lo que es la comisión electoral. En base a eso, nosotros como comisión electoral elaboramos una propuesta de criterios para llevar adelante las elecciones. Elaboramos también una propuesta de fecha, lo presentamos a la comisión directiva y a la asamblea de trabajadores. Por unanimidad estuvieron de acuerdo. Una de las cosas que nosotros pusimos, viendo la situación como estaba, que ojo, bueno, nosotros no vamos a caer en cuestiones internas. Nosotros nos regimos exclusivamente como comisión electoral para llevar adelante nuestro trabajo. Sabemos que, sabemos, compañeros, digo, que asumimos esa responsabilidad. Y propusimos de que las elecciones por esta vez iba a ser de acuerdo al padrón del azúcar que entrega Alur. Ese padrón nos llegó a nosotros. Hay 1.380 cortadores y 300 y tantos de entre graperos, tractoristas, rejuntadores, que también están dentro del padrón y van a participar en la elección. Eso fue lo que se aceptó y bueno, y en base a eso empezamos a trabajar. Hoy tenemos tres listas, que una la encabeza la lista 1, la encabeza Juan Quintana, Néstor Quintana.
15: Nelson
14: Quintana. Después tenemos la lista número 2, que la encabeza Juan Santana. Y una lista número 4, que la encabeza un compañero, Ronaldo de los Santos.
15: Y que es nuevo, totalmente nuevo.
14: Totalmente nuevo.
15: Y todo el equipo de él es totalmente nuevo, participan por primera vez. Y eso nos pone contentos como comisión, que hemos logrado que gente nueva venga al sindicato. A luchar por los... O sea, por su salario y por sus derechos.
14: Y bueno, en ese sentido, digo, es que hemos trabajado, lo lamentamos, sí, que hay gente que de repente no pudo participar, pero bueno, las normas estaban puestas. Nosotros no podemos borrar con el codo lo que escribimos con la mano. Y apechugamos para sacar adelante estas elecciones que se van a hacer sin duda alguna. Digo, con toda la responsabilidad que se merece y que nosotros podemos dar. Sabemos que somos seres humanos, que podemos cometer algunos errores, pero las pautas estuvieron dadas y a la hora que nos vimos las caras con los trabajadores, con la asamblea, a esa hora, digo, de la gente que está hoy en día, es la que... presentó las listas y estuvo de acuerdo con esos lineamientos, digo, y bueno.
13: Es decir, tenía un conocimiento de todo lo que era la reglamentación, digamos.
14: Totalmente. Digo, para nosotros, justamente, la rectitud es un punto que se cumple hasta ser una línea. Y bueno, y hay veces que incomoda, molesta, genera debates, que es bueno el debate que haya, pero también es bueno de que de nuestra parte estamos tranquilos de que nosotros tratamos de, digamos, en una instancia diferente, si ponemos a comparar con otras elecciones donde participaba gente que estaba en la plantada, que esto, que lo otro, bueno, nosotros establecimos esos parámetros que era la lista de la entrega de azúcar de Alur, y esa fue nuestra biblia para poder llevar adelante estas elecciones. Así que día viernes, el sábado y el domingo van a hablar las urnas, va a ser la voluntad de los trabajadores y estamos muy, muy tranquilos de que se ha controlado todo lo que se necesitaba para las listas y bueno, que sean los trabajadores que confiaron en nosotros y que encuentren ese respaldo con nuestro trabajo.
13: Si vamos a la practicidad, ¿dónde estarán las urnas?
14: Las urnas estarán en el local sindical de UTA, en el pueblo de La Piedra, desde el viernes, sábado y domingo. Ya las urnas ya llegaron. El viernes ya convocamos a la escribana para hacer el acta de apertura del proceso eleccionario, revisar las urnas, presentarlas. El día sábado quedan 2 urnas en el sindicato y una sale móvil hacia Caínza y Calpica, que ahí es donde vamos a estar también, cada lista con sus delegados, la comisión electoral va a estar yendo con la responsabilidad de cuidar las urnas. Y el sábado y domingo viene gente de Artigas, de la comisión del sindicato de la comisión electoral. El viernes no pueden estar por cuestiones
13: de la corte electoral,
14: sería de la corte electoral, sí, perdón. Y bueno, digo, ese es el cronograma que tenemos. El domingo, mediando la tarde, cuando no hayan más compañeros que vayan a votar, se procederá al escrutinio y ahí sabremos la verdad que cada trabajador eligió Así que, digo, bueno, nosotros felicitamos a todos los trabajadores y está. El agradecimiento por nosotros pensamos que estamos cumpliendo con el mandato que nos dieron.
16: ¿Cómo se va a realizar el control del trabajador que se presente para ver si está habilitado? ¿Tiene que llevar algún documento, algo?
15: Tiene que llevar la cédula.
16: La cédula.
15: Nosotros tenemos la lista del plus en el sindicato. Y ahí va a estar el azúcar, se va a entregar en el sindicato. Va a ir un camioncito también con azúcar a Caínza y a Calpica. Lo que sí aclaramos, primero le pido al cortador que vaya y vote, que elija sus autoridades, que no pase como años anteriores, que gente que nunca cortó caña, estaban de presidente y había personas que eran farmacéuticas de coordinadoras ganando un jugoso sueldo. Entonces ahora ellos tienen la posibilidad de elegir la gente de ellos, y la gente que va a estar ahí es el trabajador de la caña. Digo, y ¿cómo fue tu pregunta de...? ¿Cómo es? Bueno, sería eso, y que ellos presentan la cédula, levantan el azúcar, no está obligado a votar. Uh-huh. El azúcar está ahí porque el sindicato consiguió que fuera el azúcar para él. Puede levantar su azúcar y retirarse tranquilamente. Uh-huh. Si así lo desea. Y si quiere votar, van a estar las urnas allí con las tres listas, y elige su lista, vota y sigue. Y el que presenta el documento y no está por algún error o algo de imprimisión, hay gente en Alur que se la va a llamar y ellos ya van a corroborar. Y para la entrega de azúcar también viene una persona de parte de Alur para verificar que se está entregando el azúcar al cortador.
16: Lo que faltó decir, si se especificó que si por la mañana o la tarde ya se han dicho los horarios para Caínza y Calpica.
14: Sí, tenemos
15: Caínza es de 10:30 a 12:30.
16: Ajá.
15: A 12, y de 12:30 a 14 horas, 14:30, si hay gente esperando para votar en Calpica.
16: En Calpica,
15: ahí, sí.
16: Esa es la urna móvil.
15: La urna móvil. Y en el sindicato es de 8 de la mañana a 18.
16: A 18, ajá.
15: Ya tenemos el escucho que lo dejamos.
16: Bien. Es decir, entonces está todo organizado ya para que se realice.
14: Todo organizado. Lo único que nos resta decir es que convocar a todos los trabajadores a que se manifiesten, y bueno, y las urnas van a hablar.
16: Bien, ¿algo más para agregar? No sé si...
15: Muchas gracias por...
14: Muy agradecidos, y bueno, seguiremos trabajando y esperamos que tenga la oportunidad también como medio de comunicación para llevarle la información veraz o los resultados de ahí para la hora del escrutinio. La invitación, si pueden estar.
15: Y hoy, si tenés el tiempo, también te invitamos a que veas que todo corroborado por la escribana, cuando abramos las urnas y las cerremos.
16: Bien, muchísimas gracias.
14: Gracias a ti, Marcelo.
0: De las noticias que se destacan a nivel nacional, el ministro de Educación y Cultura, José Carlos Mahía, planteó derogar el artículo 127 de la Ley de Urgente Consideración, aprobada en la pasada administración, que marca la obligatoriedad de cursar educación inicial, primaria y media. El secretario de Estado señaló que es necesario que la educación cumpla un rol fundamental en la formación de los ciudadanos, y apuntó que es necesario reforzar legalmente que las personas se formen con valores colectivos en el sistema de educación general. Estas declaraciones de Mahía se produjeron luego de que la Suprema Corte de Justicia desestimara el recurso de casación impuesto por la Administración Nacional de Educación Pública por el caso de los padres de una comunidad menonita de Florida que no enviaban a sus hijos a la escuela local, sino que optaban por la educación en casa. 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
19: Alur, anfitrión del Comité de Sostenibilidad de la Unión de Azucareros Latinoamericanos, un ALA, desarrollado en Salto y Bella Unión los días 22, 23 y hoy 24 de septiembre. Realizó el 23 una recorrida por el complejo de Alur y diferentes plantaciones en Bella Unión y alrededores, culminando con la entrega de una ofrenda floral en el espacio saludable Ingeniero Humberto Graña, ubicado en Plaza Varela. Participaron empresas azucareras de Guatemala, México, Perú, Brasil, El Salvador, Costa Rica y Uruguay.
0: Uruguay es sede del Comité de Sostenibilidad de UNALA 2026. Ingeniero Marcelo Sadrés, presidente de la empresa Alur. Luis Fernando Salazar, director ejecutivo de UNALA, dialogaron con la prensa.
20: Bueno, muchas gracias, como siempre, a la prensa por acompañar la actividad. Además, hoy con un retraso importante en las actividades, así que valorar especialmente que estén acá hoy compartiendo con nosotros. Esta es una reunión que se hace todos los años, es la reunión del Comité de Sostenibilidad, donde un conjunto de empresas que se dedican a la producción de azúcar de la región ponen arriba de la mesa sus políticas, sus prácticas en materia de sostenibilidad. Como siempre decimos, sostenibilidad tiene que ver con el impacto económico, ambiental y social. Y bueno, la sede de esa reunión va un poco oscilando entre los países. Nosotros hablamos ya desde el año pasado con Luis Fernando la posibilidad de que este año, particularmente, que estamos cumpliendo 20 años de actividades aquí en lo que es Alur en Bella Unión, poder hacer esta reunión acá, convocar a los países de la región. UNALA, bueno, ya contará Luis Fer, nuclea ingenios azucareros de más de 15 países y es importante este intercambio y tenerlos aquí con nosotros.
21: Bien, un placer y bienvenido. Y bueno, atentos en conocer entonces cómo es el funcionamiento y el fin de esta instancia.
22: Bien, bueno, primero muchas gracias por venir. Mi nombre es Luis Fernando Salazar, yo soy director ejecutivo de la Unión de Azucareros Latinoamericanos, UNALA. Es una organización bastante joven que empezó en el 2017, se formó legalmente en el 2020 y para el día de hoy estamos representados países y 15 países y territorios de América Latina. Trabajamos en tres ejes, básicamente, que es el tema de comunicación alrededor de azúcar y salud, el tema de energías renovables, donde priorizamos el tema del etanol, y por supuesto el tema de sostenibilidad, que es lo que nos convoca aquí hoy en Uruguay. Para la industria de la caña de azúcar de América Latina, el tema de la producción sostenible es algo muy relevante y por eso es parte importante de nuestra agenda de trabajo anual. El venir a este tipo de intercambios en el cual buscamos identificar buenas prácticas en el ámbito social, ambiental o de gobernanza o económicos que puedan ser replicados a lo largo de los 15 países y territorios que participan en nuestra organización.
23: Más allá de lo que pasa en el resto de los países, ¿cómo han notado el trabajo y el avance que ha tenido Uruguay puntualmente de los aviones de estos sets que comentaba recién?
22: Bueno, primero agradecer a LURD por recibir la visita. Como decía Marcelo, es una visita que va cambiando año a año de país en país. Este es el cuarto año que la hacemos y decidimos venir a Uruguay primero porque por gentileza LURD aceptó recibirnos, aprovechando también los 20 años de Bella Unión. Y para nosotros es muy interesante venir a ver todo lo que en relativamente poco tiempo se ha trabajado aquí desde Alur. Quisiera mencionar que las agroindustrias de la caña en otros países son de más larga data, y todo lo que ha logrado Alur en tan poco tiempo y lo que representa para la región es algo muy interesante de ver. Toda la generación de empleo que genera es un impacto económico muy importante para toda la región. Pero más allá de lo económico, creo que vale la pena también destacar las prácticas que tienen, ¿no? Las prácticas sociales de apoyo a la comunidad. Creo que este espacio donde estamos hoy lo demuestra, el compromiso que Alur tiene con un impacto positivo en su comunidad. Y por supuesto también los programas ambientales de Alur, ¿no? Hay muchos temas que nos interesaba ver, como el tema de riego, el tema de la producción sostenible de etanol, que es algo muy relevante para nuestra agroindustria. Entonces, todo eso por mencionar un poco de todo lo que hemos visto. Es una visita de 3 días, mañana seguimos, mañana terminamos con otras presentaciones. Ha sido de mucho valor. En lo personal no tenía la oportunidad de conocer esta área de Uruguay, no conocía las operaciones de Alur, entonces creo que hablando en nombre de todo el Comité de Sostenibilidad, que hay 6 países representados aquí en esta visita, creo que ha sido una experiencia muy valiosa venir a ver todo lo que Alur está trabajando en materia de sostenibilidad.
21: Para poder ir cumpliendo con esas metas en cuanto a la sostenibilidad, obviamente que los países tienen diferentes normativas y son importantes estas instancias para poder intercambiar y ver ejemplos, digamos, donde se pueden mejorar en otros territorios, digamos.
22: Sí, definitivamente. Yo creo que la articulación que hay, por supuesto, entre el Estado y lo que se implementa en Alur es muy interesante ver también. Al final, pues es un tema de requerimientos de mercado. Todo lo que se ha venido trabajando en temas de sostenibilidad es algo que ya se viene trabajando desde hace varios años. Desde nuestro lado, por ejemplo, nos hemos enfocado, hemos tenido una relación con Naciones Unidas, hemos hecho una documentación de prácticas a nivel regional de casi los 14 países que participamos en UNALA. Entonces, pues para nosotros todo el tema de documentar, entender, ver cómo funciona en cada país, que es diferente la estructura, las regulaciones. Entonces, ese tema de identificar las buenas prácticas, las buenas regulaciones que hay en un país, para nosotros es muy interesante de ver, y nosotros identificamos una experiencia muy interesante aquí en Uruguay en cuanto a buenas prácticas y regulaciones interesantes también que hay aquí.
23: A veces las buenas prácticas no necesariamente son las menos costosas, ¿no? Y hacen que las industrias, bueno, la pongan a un lado para poder seguir generando divisas, que es generalmente lo que interesa. En este caso, ¿cómo encontraron el ambiente en Uruguay? Reitero, hablabas de 15 países, 6 hoy representados, pero hay una sola industria en Uruguay instalada, que hace con materia prima nacional, que trabaja con maniobra nacional y que no es un dato menor. ¿Cómo encontraron esta situación aquí?
22: Sí, el tema de la sostenibilidad es pues tema de largo plazo. Muchos de los programas que se implementan a veces no tienen un retorno económico directo, entonces siempre es interesante ver cómo las empresas implementan programas teniendo una visión más de largo plazo y no solo de producción, sino más bien de tener una visión integral en donde se integra, valga la redundancia, todo el tema social, ambiental, y pues hemos visto que aquí en Alur pues tienen un compromiso genuino con tener una producción sostenible, en lo cual pues no se limita solo a la generación de empleo, a la generación de producción o a la producción de azúcar, de etanol, sino también un compromiso con la comunidad donde operan, con tener un impacto positivo social y también con tener buenas prácticas ambientales para que la producción se haga respetando el medio ambiente.
1: Sin duda que es un concepto bien importante, vanguardista, pero además que es necesario comunicarlo para que todos se apropien de él, ¿verdad?
22: Sí, es una buena mención. De hecho, en UNALA, aparte de lo que hemos impulsado mucho es el tema de comunicación, porque nos fijamos que el sector a nivel latinoamericano hacía muchas cosas, pero no necesariamente se comunicaban. Entonces, para nosotros, el tema de comunicar lo que se hace es igual de importante que hacerlo, para que en nuestros grupos de interés, los gobiernos, las comunidades, los consumidores, pues puedan conocer un poco más de todo lo que se hace, que va mucho más allá que solo azúcar. Creo que algo a lo que nos hemos enfocado mucho en posicionar es que el sector es mucho más que solo azúcar, que es algo que se cree. El sector al final puede ser etanol, papel, producción de energía eléctrica, que es algo que no todas las personas saben y es algo a lo que le hemos apostado mucho también al tema de la comunicación.
3: Para LUR, a mediano y largo plazo, ¿cuáles son los desafíos en esta sintonía que se trata de tener a nivel de Latinoamérica en materia?
5: Bueno, primero valorar este intercambio, ¿no? Como bien decía Michael, nosotros somos la única industria supraalcoholera en Uruguay, entonces estos espacios de relacionamiento con la industria latinoamericana nos permite acceder de primera mano a cuáles son las prácticas, hacia dónde está yendo el mercado, cuáles son los requerimientos, en definitiva, lecciones aprendidas y poder recibir conocimiento y poder aplicarlo luego en lo que hacemos todos los días. El compromiso con la sostenibilidad, bueno, ya saben que para LUR es uno de los temas principales, lo definimos como un eje transversal. Nosotros anualmente estamos publicando un reporte de sostenibilidad donde un poco le rendimos cuentas justamente a nuestro grupo de interés sobre qué es lo que hacemos. Es un documento largo, pero al mismo tiempo es muy interesante y obviamente lo ponemos a disposición, y ahí es informar y comunicar. Pero para poder informar y para poder comunicar hay que hacer. En definitiva, los ejes de trabajo, muchos ya son conocidos acá, el respeto al medio ambiente, mucho trabajo con los productores, dedicamos la tarde de hoy a conversar con los productores. Entendemos que es allí donde se genera buena parte del impacto, más allá de lo que nosotros podamos hacer en el ingenio, en nuestra cadena de valor. Son los productores, son los trabajadores, también los trabajadores agrícolas, que tenemos que cuidar, que tenemos que proteger, para que tenga al final del día mejores condiciones laborales. Obviamente todo lo que sucede en la planta, el manejo de los efluentes, el manejo de los residuos, en todos esos temas, lo social, la parte de capacitación, el programa que estamos llevando adelante de calidad con equidad de género, son muchas líneas de trabajo que justamente están apuntando a este tema.
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7: Es la hora 13.
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1: Bienvenidos, ¿qué tal? Muy buenas tardes. 22 grados la temperatura. 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Bienvenidos a nuestro canto popular uruguayo, como lo hacemos todos los días, de lunes a viernes. En este horario, dos temas del canto popular uruguayo para el comienzo. Luego seguimos con la selección de música variada, contando también con la participación de nuestros oyentes. ¿Qué les parece si escuchamos esta canción a través de Larva Noa Carrero en el comienzo? El tema se titula Santa Marta, la interpretación a cargo de Larva Noa Carrero. Es el comienzo para este canto popular uruguayo. No te olvides, somos Uruguay y hasta las 15 horas con el compromiso de la difusión de artistas nacionales.

0: Vamos a nuestras anotaciones. En el mundo del espectáculo, hoy, un día como el de hoy, pero del año 2017, falleció en Montevideo Washington Benavides. ¿Quién fue Washington Benavides? Bueno, fue un poeta, profesor y músico uruguayo, nacido bajo el nombre de Atahualpa Washington Benavides Aliano. Desarrolló una abundante obra poética desde la publicación de su primer libro, Tata Vizcacha, en el año 1955. Ejerció como profesor de literatura en la enseñanza secundaria y en la Facultad de Humanidades y Ciencias de la Universidad de la República. Nacido precisamente en Tacuarembó, por supuesto, ¿no? Falleció un día como el de hoy. Durante la dictadura cívico-militar en Uruguay, impulsó el canto popular como forma de resistencia y fue figura clave del grupo de Tacuarembó, integrando a músicos y poetas como Eduardo Darnuchans, Héctor Numa Moraes. Recibió reconocimientos como el Gran Premio Nacional de la Labor Intelectual y el Premio Morosoli de Oro, entre otras cosas. O sea que falleció un día como el de hoy en Montevideo, Washington Benavides. Jueves 24 se recuerda fecha de nacimiento de Alcides Carballo, Néstor Belén, Martín Ribeiro, Mauro Cáceres, Claudia Pintos, María Elena Viera, Rafaela Cáceres, Camila Silva Bandera, Euclides Braga, Antonio Ferreira Lescano y José María Techera. Se recuerda fecha de nacimiento, se recuerda su cumpleaños.
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0: Bueno, vamos a continuar con el canto popular uruguayo, la interpretación a cargo de Juan José de Melo, el Juanjo desde Artigas. Aquilino y su acordeón es un tema que lo grabó en el año 1993 Juan José de Melo junto al dúo Arasá de nuestro país. Y es una canción de Marcos Velázquez. Aquilino y su acordeón, una de las figuras conocidas de Salto, por supuesto, todo un personaje, ¿verdad? Aquilino y su acordeón, desfilando en los carnavales salteños como marqués y también con su acordeón, alegrando en distintos puntos de Salto, ¿verdad? O donde requerían su presencia en fiestas familiares. Aquilino y su acordeón, de Marcos Velázquez, la realización a través de Juan José de Melo con el dúo Arasá y parte o fragmentos también de Aquilino, fragmentos puros de Aquilino.

Aquilino y su acordeón, la interpretación a cargo de Juan José de Melo, acompañado por el dúo Arasá. Juan José de Melo y el dúo Arasá. Bueno, antes de cerrar esta media hora, los invito a escuchar esta versión a través de Caterine Bernes, un tema más del canto popular. Caterine Bernes, La Ariscona, tema clásico también del folclore uruguayo.

0: Es la hora 13:30 minutos.
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3: Vamos a recordar a este grupo La Flota Resu de Artigas con la voz de Tony Rodríguez, El Preso Número 9. Tony Rodríguez y La Flota Resu. Música variada en la tarde y podés participar en la selección musical.

Recordábamos a la flota Resu Animadores de fiestas bailables en el club Wonders, en la FOEN y también en un club de Guaraí. Grupo de Artigas con la voz del Tony Rodríguez. 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Un tema que lo compuso un compositor y músico artiguense, Ever Trinidad, se titula Ámame, esta canción, con muy buena difusión, inclusive en Galaxia FM de Montevideo. Ámame, de autor artiguense, Ever Trinidad, pero la versión a través de Grupo Mogán.

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1: 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Selección de música variada, la realización a través de Toto Riva y la dupla. Conciencia limpia.

Era Toto Riva y la dupla para el tema titulado Conciencia Limpia, la realización a través de Toto Riva y la dupla. 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Martín Piña, desde la zona de Cerro Largo. Martín Piña, con el tema Aquí te esperaré.

Martín Piña para el tema titulado Aquí te esperaré, el cantante de Río Branco, la realización a través de Martín Piña. Cerramos esta media hora con esta canción, grabada por Gonzalo Castillo, Bailar de a dos, Gonzalo Castillo.

0: Compartimos la realización aquí en nuestra programación de Gonzalo Castillo, el cantante de Maldonado, y la participación de Martín Piña para esta grabación, Bailar de a dos, tema que terminamos de escuchar. Cumbia, apretadito. 23 grados la temperatura, estamos en las 13 horas con 59 minutos, segundos nos separan del corte publicitario.
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0: la hora 14.
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3: Seguimos con nuestra música variada y siempre nos hacemos tiempo también para difundir a algún artista local, por supuesto. En esta oportunidad, Valdir Tafernaverri. Nuestro amigo el Manso Tafernaverri, por supuesto, acompañado por un grupo de guitarras, en homenaje a Carlos Gardel. Es una grabación en vivo, hecha en instalaciones del Club Náutico hace algunos años atrás. La realización entonces de Valdir Tafernaverri con este tango, Volvió una noche. Lo compartimos

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Bien, seguimos con los temas musicales que tenemos en programación. Seguimos con nuestra programación en la tarde. La realización a través de La Heroica, una banda de música tropical de Paysandú. Rosas, La Heroica, de Paysandú.

Hora 14, 16 minutos, 23 grados la temperatura. Jueves 24 de septiembre, un día como el de hoy, pero del año 2017, falleció en Montevideo Washington Benavides, poeta, profesor y músico. Hoy jueves 24 se recuerda fecha de nacimiento de Alcides Carballo, Néstor Belén, Martín Ribeiro, Mauro Cáceres, Claudia Pintos, María Elena Viera, Rafaela Cáceres, Camila Silva Bandera, Euclides Braga, Antonio Ferreira Lescano y José María Techera. Se recuerda fecha de nacimiento, se recuerda su cumpleaños.

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1: Seguimos con nuestra selección de música variada. Le acompañamos hasta las 15 horas. Sonido Cristal desde Paysandú para el tema ¿Y si salgo? Sonido Cristal. Continuamos.

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1: Sonido Cristal para el tema titulado Y si salgo, la interpretación a cargo de Sonido Cristal desde Paysandú.
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1: Nos quedamos en Paysandú para escuchar a Willy Pedreira con estos temas enganchados. Engañadora, sigo el ritmo y dime, dime. Temas enganchados a través de Willy Pedreira, cantante de Paysandú. Hasta el corte público.

0: Es la hora 14:30 minutos.
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La banda Etiqueta Negra para el tema titulado Esa Mujer, la realización a través de Etiqueta Negra. 14 horas con 41 minutos, 24 grados la temperatura. 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Vamos a continuar con los temas musicales en programación. La realización a través de 4 pesos de propina. Y esta muy linda canción, por supuesto, ¿no? Banda de rock de Uruguay, 4 pesos de propina. Mi revolución.

4 pesos de propina para el tema titulado Mi Revolución, la realización a través de la banda de rock de Montevideo. 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Seguimos con los temas musicales, nos volvemos a Paysandú, la heroica de Paysandú.

La Heroica con la voz de Víctor Ruiz y el tema Ni Una Sola Palabra, banda de Paysandú. 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Taller El Garage, Melo Casi Cerro Largo. 14 horas con 53 minutos aquí en nuestros estudios. Vamos a continuar con los temas que tenemos en programación, pero ya estamos en los minutos finales.

0: Vamos a nuestras anotaciones. Hoy jueves 24 de septiembre, un día como el de hoy, pero del año 2017, falleció en Montevideo Washington Benavides, poeta, profesor y músico. Hoy se recuerda fecha de nacimiento de Alcides Carballo, Néstor Belén, Martín Ribeiro, Mauro Cáceres, Claudia Pintos, María Elena Viera, Rafaela Cáceres, Camila Silva Bandera, Euclides Braga, Antonio Ferreira Lescano y José María Techera. Se recuerda fecha de nacimiento, se recuerda su cumpleaños.
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0: Los minutos restantes con la cantante Majo y la del 13, temas enganchados, Quimbará, Más perra que bonita y Bemba Colorá. Los temas enganchados a través de Majo y la del 13.

0: Compartimos sobre el final de nuestro programa estos temas que fueron grabados por Bajo y la del 13. Quimbará, más perra que bonita, y Bemba colorá. Los temas, o fragmento de los temas, por Majo y la del 13. Voy a regresar mañana cuando sean las 13 horas. Gracias por acompañarnos, gracias por participar. Será hasta mañana.
1: Es la hora 15.
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0: 15, 30 minutos.
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4: Es la hora 16.
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demais, Nayara Azevedo.

0: Es la hora 16:30 minutos.
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0: Es la hora 17.
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0: Es la hora 17:30 minutos.
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0: Es la hora 18.
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0: 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En controles, Juan Farías.
1: Esto está bacano. Vamos a rodar.

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1: Deja de mentir.

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2: Bienvenidos a compartir y disfrutar de muy buena música. 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

Muy buenas tardes, sean todos muy bienvenidos. Aquí comenzamos una edición de Mega Hits, aquí en la 92.1 Millennium FM. Hasta las 21 horas vamos a disfrutar de linda música y muy buena onda, claro que sí. Nos comunicamos a través del 099-779-510.

Recuerden que en pocos minutos estaremos con la visita de Anarela Gómez, coach en programación neurolingüística e instructora de yoga, aquí en los estudios de Mega Hits. En los estudios de la radio, obviamente, ¿no? 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

de diferentes partes del país, desde Argentina, desde Estados Unidos, están disfrutando de la buena música de Mega Hits. Un saludo, Leonel, gracias por estar. Diego desde Salto, Daniela en su guardia y disfrutando de buena música desde Salto también. Carlos, gracias por estar. Sabrina, Ana, un beso grandote.

Recuerden que durante todo el programa vamos a estar compartiendo la energía de cada signo. 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

Continuamos hasta las 21 horas y bueno, ya nos están pidiendo los signos, increíble. Bueno, vamos a encontrar aquí. Les cuento que la energía para Aries es mañana será un buen día para tomar la iniciativa. Confía en ti mismo y avanza. Para Tauro, la energía va a ser buscar tu tranquilidad y disfrutar de lo simple. La afirmación, todo llega en el momento perfecto. Para Géminis, la energía es una charla. Una charla puede tener una sorpresa positiva. Y la afirmación para Géminis, me abro a nuevas oportunidades. Disfrutamos de la música y después continuamos.

0: Bueno, como estaba promocionado en las redes sociales, tenemos en los estudios a la señora Anarela Gómez. Muy buenas tardes, Anarela. Bienvenida a Millennium FM. Bienvenida a Mega Hits.
1: Buenas tardes, Rosita. Muchas gracias. Buenas tardes a todos. Es un gusto para mí estar en este programa y, bueno, compartir con ustedes esta instancia.
0: Bueno, qué lindo tenerte, compartir desde otro punto de vista, porque hemos sido compañeras de inglés, ¿te acordás? Es hace verdad. Muchos años sí, sí. Atrás. Y bueno, y ahora tenerte con otro enfoque, mirarte de otra manera. Y qué lindo es hacerle conocer a la gente quién es Anarela Gómez hoy por hoy, 24 de septiembre del 2026. Contanos a qué te dedicás, qué haces de tu vida, qué hiciste de tu vida, cómo llegaste hasta donde estás hoy.
1: Bueno, como todos me conocen, o la mayoría de las personas de Villa Unión, mi nombre es Anarela Gómez, soy profesora de inglés y este es el rol por el cual la mayoría de las personas de nuestra ciudad me Exacto, conocen sí. como profesora de inglés, la teacher. Y bueno, hace unos años comencé a formarme en otras áreas, desde el punto de vista del yoga, mindfulness, coaching con BNL. Soy instructora de yoga para adultos, soy profesora de yoga para niños y jóvenes, facilitadora en mindfulness para niños y jóvenes y coach en programación neurolingüística. Durante muchos años mi camino estuvo muy, muy vinculado a la educación uh-huh. y acompañando a personas en distintos aspectos, siempre desde el punto de vista educativo, ¿verdad?
0: Exacto.
1: Y de alguna manera todo esto que fui aprendiendo en estos últimos años confluyen hacia un mismo objetivo, el de ayudar a las personas a descubrir su máximo potencial. Claro. Como teacher, ayudar a mis alumnos a que se descubran, a que sepan cuáles son sus fortalezas, a trabajar en su valor como estudiante, ¿verdad?
0: Qué lindo.
1: Y bueno...
0: Y no solo volcar el conocimiento, abrir la cabeza y poner solo los conocimientos, sino optimizar, ¿no?
1: Exactamente, ayudarlos a darse cuenta de lo que son capaces, ¿no?
0: Qué lindo.
1: Eso como profesora y, en cierta forma, mis otros roles como profesora de yoga, como facilitadora en mindfulness para niños y jóvenes y como coach también. El mindfulness es una...
0: Te iba a decir, estabas utilizando dos palabras que estoy segura que mucha gente la habrá escuchado, la habrá visto en TikTok o la habrá visto en páginas en Instagram. Hablas de la palabra mindfulness y coaching.
1: Exacto. El mindfulness es la traducción literal de la palabra, quiere uh-huh. decir atención plena. Es una herramienta que nos permite justamente eso, estar atentos al momento presente. Y hoy en día, en este mundo caótico en el que vivimos, esta locura, sí. Que hacemos muchas cosas a la vez, bueno, a aplicar las técnicas del mindfulness nos ayuda a estar presentes y a disfrutar cada cosa que hacemos a la vez. ¿Cuáles son los beneficios de esto? Nos ayuda a reducir el estrés.
0: Qué importante.
1: Exactamente. Nos ayuda a hacer una cosa a la vez, que es lo más difícil.
0: Y ser consciente del famoso aquí y ahora, el ser consciente de lo que uno está sintiendo, ¿no?
1: Exactamente.
0: Qué importante es eso para justamente bajar, como tú decís, los niveles de ansiedad, el estrés, que es esa palabra que también es el factor y el disparador de muchas. Yo desde el punto de vista de la salud medicinal lo digo y con propiedad, es el disparador de muchas enfermedades de todo tipo y fundamentalmente las emocionales. Y para justamente eso, para la parte de la emoción, justamente estarías vos, vamos a decirlo, para ayudar, para aliviar, para sanar y acompañar, como tú dijiste. Qué importante es el acompañamiento en esos diferentes procesos de las personas que están pasando, el acompañamiento para justamente vivirlo de esa manera, como tú decís, del presente, y quizás también superar algún trauma, alguna situación incómoda. ¿Puede ser por ahí el camino?
1: Sí, en realidad mi trabajo como coach es acompañar a las personas a que puedan descubrir su máximo potencial. Muchas veces la persona Desde muy niño crece pensando que no es capaz de esto, no es capaz de aquello.
0: O les dijeron
1: también. Exacto, le hicieron creer. Hablamos mucho de creencias limitantes, ¿no? Todo aquello que, bueno, no, yo no sirvo para esto, yo no puedo. Entonces hacemos un trabajo en conjunto con la persona, ayudándolos a romper esas barreras o esas creencias y descubrir cuál es realmente su capacidad. El coach no le dice a su cliente qué tiene que hacer, ¿ah? Simplemente lo que hago es, a través de herramientas, ayudar a que la persona pueda trabajar en sus objetivos, romper con esos patrones limitantes que muchas veces los cargan durante toda su vida,
0: sí,
1: y que pueda autodescubrirse, ¿ah? Entonces, en coaching empleamos muchas herramientas, y entre ellas herramientas de mindfulness también. Uh-huh. En el mindfulness la herramienta principal es la respiración, ¿ah? Emplear algo, la función fisiológica que hacemos al momento de nacer, uh-huh, y lo que hacemos al momento de morir, lo que dejamos de hacer, de, exacto, respirar. Esa es la herramienta más potente que tenemos y que muchas veces no la aplicamos, ¿verdad?
0: No, es cierto, y algo tan sencillo y económico y que no nos damos cuenta, y es una herramienta súper importante, lo sé. Se trabaja mucho para la ansiedad.
1: Exactamente. Entonces, desde la neurociencia están comprobados los beneficios de la respiración y cómo eso puede ayudarnos a trabajar diferentes condiciones, ¿no? Como nombraste la ansiedad, ataques de pánico, uh-huh, situaciones en las cuales la persona siente que sola no es capaz. Exacto. Entonces, a través del coaching lo que hacemos es ayudar a que la persona pueda tomar sus propias decisiones.
0: Exacto. ¿Ah? Y las herramientas, también hacerles saber que las herramientas las tenemos nosotros. Cada uno de nosotros tenemos las herramientas, y hay veces que, bueno, necesitamos personas como vos que estén en nuestro camino para que nos ayuden a, justamente como decís tú, descubrirlas y aprender a utilizarlas de la forma más adecuada en el momento indicado.
1: Es verdad, lo importante, lo que hay que destacar es que el coaching no reemplaza una terapia psicológica o un tratamiento psiquiátrico. Uh-huh. Es totalmente distinto, pero que puede complementar, sí, a, claro, un tratamiento psicológico, ¿ah? Entonces, si viene un cliente, viene una persona que necesita X asesoramiento y llego a darme cuenta de que es algo que no lo puedo resolver, claro, yo, o acompañar, porque no estoy formada para eso, bueno, lo que debo hacer es derivar a la persona, claro, a un psicólogo, a un psiquiatra. Pero luego, creencias limitantes, situaciones de autoestima, problemas cuando tengo un objetivo y no sé cómo lograr ese objetivo, o cuando no tengo claro qué quiero hacer a futuro, todo ese tipo de cosas se pueden trabajar desde el coaching.
0: Divina. ¿Y el PNL, la programación neurolingüística, de qué se trata?
1: Justamente eso, programación neurolingüística, la forma en que, a través de el habla, nosotros podemos reprogramar nuestra mente. ¿Ah? Como lo dije anteriormente, tenemos creencias limitantes, cosas que desde muy pequeños están instaladas en nuestro inconsciente y que, uh-huh, no sabemos por qué las hacemos. Entonces,
0: sí, repitiendo patrones, repitiendo.
1: Exacto, con diferentes ejercicios, ejercicios de respiración, con hipnosis, uso de diferentes técnicas que son aplicadas en otras áreas, como por ejemplo la Gestalt, la psicología. Se toma prestado herramientas desde otras áreas que se usan en coaching.
0: Claro.
1: ¿Ah? Entonces, se hace todo un trabajo desde el habla, desde el lenguaje, para ayudar a que la persona pueda reprogramar su mente y poder romper con esas creencias que no le impiden, que le impiden avanzar.
0: Qué importante, ¿no? Aparte, hoy por hoy, que tanto se habla, ¿no? Del vivir el presente, del aquí y ahora, no digo no preocuparse, sino de ocuparse de uno mismo, ¿no? De pensar en uno mismo, de estar bien con uno mismo para poder reflejar eso para el alrededor, porque es así como te ven, como dice Mirta Legrand, te tratan, y es literal.
1: Muchas veces las personas tienen los recursos y no los reconocen, no saben que los tienen. Entonces, mi rol como coach es ayudarlos a que los descubran, acompañarlos en ese proceso que a veces puede ser.
0: ¿Y el tiempo? Eso iba a preguntar.
1: Exacto. Nosotros hablamos de sesiones de coaching. Uh-huh. ¿Ah? Entonces, no es como una terapia que puede llevar meses, años. Una persona puede venir por un caso específico. Mira, necesito trabajar esto y en una sesión de coaching se resuelve. A veces puede prolongarse un poco más, pero siempre tenemos que tener un objetivo claro. Y en base al objetivo, o sea, ¿qué es lo que el cliente quiere? En base a eso se trabaja.
0: Claro.
1: ¿Ah? No soy yo la que voy a decidir qué es lo que se va a hacer. En el sentido de, no voy a ser yo quien tome las decisiones por el cliente, sino exacto, que es el cliente que va a descubrir a través de mí, de mi ayuda,
0: exacto,
1: qué hacer.
0: Divino. Espectacular, porque qué lindo saber que alguien está preparada para acompañarnos en ese proceso tan importante, que es verdad, como tú decís, hay veces que nosotros no sabemos para dónde agarrar y creemos y vamos a algún tipo de algunas otras terapias o buscamos otro tipo de ayudas y igual no logran encontrar o encontrarse. Entonces, a través del coaching, es una herramienta riquísima, por lo que veo.
1: Bueno, como dije anteriormente, todas estas otras experiencias que he tenido, o todas estas disciplinas que he venido adquiriendo a lo largo de estos años, primero las apliqué en mi vida, ¿no? Para luego poder compartirlas con las demás personas. Entonces, una vez que vos las experimentás, que sabés que funcionan, claro, que te ayudan a seguir adelante, está muy bueno poder compartirlos con otras personas. Por eso, claro, es que ahora estoy empezando a trabajar desde otro ámbito. Claro. Y si bien es distinto a enseñar un idioma, todos estos conocimientos confluyen hacia lo mismo, ayudar a la persona a autodescubrirse y trabajar en sus fortalezas.
0: Divino. Ojalá las maestras desde la niñez tendríamos que tener este tipo de enseñanzas para no llegar a la edad adulta con ciertos trancas, obstáculos, o que, bueno, nos hicieron creer, ¿no? También.
1: Bueno, viste que yo soy madre, ¿no? Sí. Y creo que nuestros padres todos hicieron lo mejor que pudieron, con las herramientas que tenían, ¿no?
0: Sí.
1: Y igual que yo, con mis hijos, creo que siempre la madre o el padre hace todo lo mejor para su hijo y a veces cometemos errores, ¿no? Uh-huh. Lo importante es que, viste, desde el mindfulness se habla mucho de no juzgar. No juzgar y no... tendemos generalmente a opinar, a juzgar, pero nadie sabe cuál es la realidad de cada persona.
0: La historia de cada uno.
1: Exactamente, la historia de cada uno. Entonces, el mindfulness, uno de los principios es eso, el no juzgar y el trabajar aceptación. Entonces, el mindfulness nos enseña a habitar el momento presente sin olvidarme de las cosas que me pasaron, pero no enfocarme en el pasado porque eso ya pasó.
0: Ya pasó.
1: Y ya no lo puedo cambiar, ¿no? Uh-huh. Sí puedo trabajar desde el coaching con herramientas para que eso que pasó en el pasado no influya en mi vida presente y tampoco a mi vida futura.
0: Claro.
1: ¿Ah? El mindfulness nos dice que si vivimos todo el tiempo en el pasado, podemos entrar en una depresión. Si vivimos todo el tiempo a futuro, nos va a generar mucha ansiedad. ¿Ah? Entonces, tratar de evitar el momento presente para vivir una vida lo más cómoda posible.
0: Sí, totalmente. A pesar de lo que nos pase, todos tenemos problemas económicos, emocionales, de salud física, pero a pesar de todo eso, enfocarnos en el aquí y ahora, en el presente y en el como tú decís, encontrar en uno mismo herramientas para poder sobrellevar de la mejor manera esa situación o el día a día, ¿tá? Porque no necesariamente tiene que haber un problema, simplemente tener un enfoque diferente de la vida, ver la vida de otra manera.
1: Exactamente. A veces lo que nosotros decimos siempre es que para cada persona lo que le pase a esa persona es lo más importante que hay, ¿no? Uh-huh. Y a veces lo vemos desde otro lado y vemos que quizás no es tan grave como puede ser. Entonces el coach lo que hace es eso, ayudar a ver la situación desde otra perspectiva, ¿no?
0: Claro.
1: Entonces, Por ejemplo, hay un ejercicio que vos lo haces pararse al cliente desde distintas perspectivas y que él pueda visualizar el problema desde una tercera posición, desde su claro. propia posición. Entonces, eso ayuda a que el cliente pueda tener como un panorama distinto de la realidad y en base
0: de
1: a
0: su
1: eso
0: realidad.
1: Tomar exacto las decisiones que necesite tomar.
0: Divino, espectacular. Me quedé encantadísima. Bueno, Anarili, ¿cómo te podemos encontrar?
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0: Bárbaro, excelente. ¿Algo más para querés mandar un mensaje a la audiencia de Mega Hits? Que a pesar de que nuestro programa se caracteriza por recuerdos, pero yo siempre digo que recordar es vivir, recordar con la música, qué lindo, con la música nada más ni nada menos, que justamente la música es eso, es vibra, es emoción.
1: Claro, obviamente nosotros estamos hechos de todas las historias, ¿no? Uh-huh. De todas las cosas que nos han pasado a lo largo de la vida. Y esas cosas no las podemos borrar, son parte de nuestro ser.
0: Sí.
1: Quizás mi mensaje es hacia todas las personas que estén escuchando de que sepan que siempre hay una luz en el camino, ¿no? De que todo es posible y que a veces si no podemos solos, bueno, no tener miedo a pedir ayuda. No estoy diciendo que tengan que pedirme ayuda a mí, sino que a pedir ayuda a un familiar, un amigo, a un profesional, a un médico, psicólogo. A veces las personas no pueden ver esa luz y como que está siempre todo como muy oscuro y no es así, ¿no? A veces con la ayuda correcta, con ese puntapié correcto, podemos cambiar nuestra realidad.
0: Totalmente.
1: Cambiar nuestra realidad, cambiar nuestras creencias, cambiar nuestros patrones y poder trabajar en la vida que queremos. ¿Ah? Solamente nosotros somos responsables de nuestra vida.
0: Están nosotros.
1: No podemos esperar uh-huh. y tampoco podemos responsabilizar a otra persona por nuestra realidad. Entonces, bueno, a veces si no podemos solos buscar ayuda, que sí se puede lograr.
0: No importa la edad.
1: No importa la realidad, no importa cuál sea la condición. Trabajando en eso se puede lograr modificar la realidad.
0: Qué importante que es. Muchísimas gracias de corazón. Muchas bendiciones. Y bueno, Mega Hit está a las órdenes para volver cuando quieras. Bueno. Si querés algún día hablar de algún tema en especial, podemos tratar, nos coordinamos y venís de vuelta, no hay ningún inconveniente. Muchísimas gracias, Anarela, por este espacio y espero que a la audiencia le haya gustado también. Y qué importante que es el mensaje de encontrar en uno mismo, que es la importancia de encontrar que en uno mismo nosotros tenemos las herramientas, ¿tá? No vamos a juzgar. Simplemente tenemos que encontrar las herramientas para mejorarnos a nosotros mismos, porque tenemos que pensar justamente en mejorar para nosotros, convivir a nuestro alrededor, estar bien con uno mismo para el otro, para nuestros hijos, para nuestra pareja, para el entorno familiar, para el laboral, y vivir el presente, la importancia del vivir el aquí y ahora, porque justamente como tú decías, y es muy aplicable, pensar mucho en el pasado frustra muchas veces, y pensar mucho en el futuro provoca ansiedad, ¿no? Y vivir el presente con alegría, con armonía y con una estabilidad emocional, que eso es lo más importante, porque de ahí van a ser todo el resto, ¿no? De estar bien con uno mismo, claro,
1: perdona que te interrumpa, Rosita, creo que el cambio comienza a partir de nosotros. Una vez que nosotros logramos cambiar, todo nuestro entorno
0: cambia.
1: Se empieza a mover y a cambiar también.
0: Sí.
1: Entonces.
0: Las oportunidades aparecen.
1: Exactamente.
0: Eso que nosotros creíamos que no, que lo veíamos imposible, o ni siquiera se nos pasaba por la mente, aparece una vez que hacemos el clic en nosotros mismos, y es la realidad. Lo sé, lo digo con propiedad, eso es literal. Todo cambia a nuestro alrededor cuando cambiamos nosotros mismos.
1: Es verdad. Bueno, muchas gracias, Rosita, por la invitación.
0: Bueno.
1: Y estoy a las órdenes si en el momento quisieran abordar algún tema específico. Con gusto puedo volver.
0: Bueno, muchas gracias. Continuamos con la programación de Mega Hits.

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Continuamos con la energía de cada signo. Ahora corresponde al signo de Cáncer. Cáncer, prioriza tu bienestar y solta preocupaciones innecesarias. Elegí la calma. Leo, tu energía se destaca, aprovecha para brillar. Virgo, energía, tu energía, ordena tus prioridades y avanza paso a paso. Todo se acomoda a su tiempo.

18 grados en la ciudad de Bella Unión. 2 minutos faltan para la hora 20. Nosotros continuamos hasta las 21 horas con buena música y buena vibra aquí en la 92.1 Millennium FM. 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

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Compartimos un recuerdo del año 1990. Un saludo para Yamila desde Montevideo, Flavio desde Monte Casero, Imer, gracias por estar, Silvia, gracias, Ana Laura, un beso grande, Fabi, un beso grandote también.

continuamos con los otros tres signos. Libra, hoy necesitarás equilibrio entre lo que das y lo que recibís. Afirmación, merezco armonía. Escorpio, tu intuición puede ayudarte a tomar una decisión. La afirmación para Escorpio, confío en mi intuición. Sagitario, una nueva motivación puede cambiar tu día. La afirmación, me permito disfrutar y avanzar. Continuamos avanzando con este gran tema. Y llegó la primavera, llegó el amor.

0: 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Lo que llega es Rosana.
1: A fuego lento.

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Un saludo para Ever, que nos contaba que nos está escuchando desde Montevideo. Katy, un beso grandote. Soraya, gracias por estar. Alba, un beso grande. 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

compartimos los últimos tres signos, Capricornio. Reconoce tus avances y seguí construyendo. Confía en mi camino. Acuario. La energía, una idea diferente puede abrirte una nueva posibilidad. La afirmación para Acuario, me abro a lo nuevo. Piscis. Tu energía, escucha tu intuición y rodeate de buena energía. La afirmación, mi intuición me guía.

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Cuánta fuerza tiene este tema, ¿eh? 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Muchas gracias al licenciado en psicología, Aldo Gómez. Muchas gracias a todos por los mensajitos.

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Muchas gracias a mi indumentaria. Te mando un beso, Ale. Gracias por estar. Hasta las 21 horas estamos por aquí. Disfrutando de buena música y buena vibra. De eso se trata Mega Kit.

a tientas, Do Can Do. Muchas gracias a todos por estar ahí del otro lado, por haber compartido estos 120 minutos de buena música, buena energía, buena compañía. Gracias por elegir Mega Hits. Me despido con un tema muy dulce, muy especial. Estos son Ciencias Naturales, El Poeta Enamorado. Muchas gracias a todos y recuerden de vivir el presente y agradecer el aquí y ahora. Gracias, gracias, gracias.

0: estuviste acompañado de muy buena música. You're simply the best. Estuviste acompañado de muy buena música. Gracias por elegir Mega Hits. Conduce Ana Rosita Rose.
1: Es la hora 21.
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